Así es, gracias a la vida. Hola, muy buenas tardes, muy buenas noches, dependiendo de su horario donde se encuentren. Les doy a todos la bienvenida a este subsegmento de Nuevo Canto, que se transmite por Radio Bilingüe. Mil gracias por darme el placer de saludarles desde aquí en cabina, totalmente en vivo por el KSJB 91.5 FM Fresno. Radio Bilingüe es una radio pública, una radio para la comunidad. Mi nombre es Estela López y les invito a que me acompañen hasta las 8 de la noche, hora Pacífico, y 9 de la noche, hora Ciudad de México. En esta tarde o noche tendremos mucha música que fue preparada especialmente para todos ustedes que nos escuchan como cada primer sábado de mes. También les invito a que visiten la página de Radio Bilingüe en www.radiobilingüe.org. Ahí encontrarán noticias, información de inmigración, información de salud, toda esta información para todos ustedes, nuestra comunidad. También encontrarán la opción de escuchar las 24 horas de la programación y podrán escuchar todos los formatos de música que tiene Radio Bilingüe para todos ustedes. Estamos tratando de hacer un momento agradable y pues para que todos disfruten de esta programación musical. Y si andan en la calle, nos pueden llevar con ustedes en su celular. Sigan a Radio Bilingüe en las diferentes opciones de las redes sociales. Ahí también comparten noticias y programas en vivo. No se olviden de compartirnos con sus familiares, amigos, hasta con el vecino nos pueden compartir. Y ahorita aprovechen y grítenle: ¡Hey, vecino! Sintoniza Radio Bilingüe, que la música de Nuevo Canto está buenísima. Marquen el 559-264-9191, que yo les estaré

atendiendo personalmente y con gusto tomaré y pasaré sus saludos al aire. En este segmento iniciamos con el tema Gracias a la vida. Y sí, hay que agradecerle a la vida con el maestro Óscar Chávez. Y bueno, vamos a continuar con el tema que sí, que no, lo mismo me da con Facundo Cabral. Recuerden, esto es Radio Bilingüe y el segmento es Nuevo Canto.

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Acabamos de escuchar el tema Canción Final, Cantata Santa María de Iquique, con Kila Payún. Y antes a ese tema escuchamos el tema Cholas y Cholitas, un tema instrumental con Charango Apante. Y antes de los anuncios escuchamos 14 Cargas por la Libertad con Francisco Montoya. Y pues ya se están reportando nuestros radioescuchas. Muchas gracias por reportarse a este programa. Vamos a mandar saludos a Mike, que nos escucha en el bello estado de Oregón. Espero que el clima por allá esté un poquito mejor que aquí en Fresno, que está muy caluroso, pero igual estamos disfrutando. Nos dice que está sintonizando para escuchar este gran programa. Pues muchas gracias por su presencia y le mandamos un gran abrazo. También mandamos saludos a Angélica. Ella nos escucha en Bakersfield, California. Manda saludos a toda su comunidad de Bakersfield, especialmente a su amiga Rafaela, que ella es de Zacatecas, Mónica, su amiga Mónica, que es de Coahuila, y Flor y otra amiga Mónica, que son de Oaxaca. También manda saludos a Michoacán, nos empezó ahí a mencionar varias ciudades. Entonces a todo Michoacán les mandamos un gran abrazo hasta allá, que he escuchado que es muy bonito ahí Michoacán. Gracias Angélica por estar presente, nos dice que ya se ha comunicado con alguno de nuestros compañeros. Gracias, gracias por estar escuchando Radio Bilingüe. También vamos a mandar un saludo a un radioescucha que él está sintonizando en el lugar, en un bello pueblo que se llama Tuyehualco, ahí cerquita de la Ciudad de México. Nos dice que es un lugar del olivo y el amaranto. El amaranto es muy rico. Pues muchas gracias también. Y nos mencionó también que es una gran melodía el tema Gracias a la Vida. Y así es, hay que estar agradecidos con la vida. Disfruten su momento. Pues a todos ustedes les mando un gran abrazo, un gran saludo. Y les voy a dedicar este tema, que ojalá lo disfruten a todos ustedes, y está medio movidito, entonces disfrútenlo y muchos saludos hasta allá donde nos escuchan. El tema es el chuchumbé con las cafeteras. Esto es Nuevo Canto a través de Radio Bilingüe.

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Escuchamos el tema Nada es Verdad con Natalia Lafourcade y Los Cojolites. Y antes escuchamos el tema instrumental Amanecer con el grupo Cóndor. Y cabe mencionar que ese tema fue donado por nuestro amigo Mike, que aquí aportó a Nuevo Canto. Le agradecemos y, como saben, y les he dicho, todos podemos hacer esta magia musical. Y antes de los anuncios, escuchamos Tierra Madre con Dagmar Dumche y Eduardo Yáñez Loaiza. Y pues vamos a continuar y vamos a mandar saludos antes de la música a Jorge, que se reporta desde aquí en Fresno, lo tenemos cerquita. Y manda también saludos a todo Michoacán, un saludo a todos por allá. Y nos pidió un tema de Silvio Rodríguez y ya se lo encontramos, le vamos a complacer. El tema se llama Unicornio. Y él es Silvio Rodríguez. Disfrútenlo y gracias por su presencia. Y estamos escuchando Nuevo Canto a través de Radio Bilingüe.

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0: Escuchamos el tema Los Zapatistas con Agustín Lira y Patricia Wells. Les mandamos un saludo, que ellos se encuentran aquí en Fresno, California. Y antes escuchamos Miren Cómo Sonríen con Inti Illimani y Isabel Parra, Tita Parra y Roberto Márquez. Y vámonos rápidamente para terminar nuestra primera hora de Nuevo Canto con Gerardo Peña, y el tema es Aguacero. Esto es por Radio Bilingüe, y no se vayan, que todavía tengo mucha música.
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Escuchamos el tema de Tío Alberto con Joan Manuel Serrat. Muy buenas noches. Muchas gracias por continuar aquí acompañándome en este segmento de Nuevo Canto. Estamos totalmente en vivo por el KSJB 91.5 FM desde Fresno, California, que se transmite por Radio Bilingüe. Mi nombre es Estela López y para mandar saludos a algún familiar, amigo o hasta al vecino, ahorita grítele y vecino. Sintonice Radio Bilingüe que le voy a mandar saludos. Solo marquen el 559-264-9191. Y como ya mencioné, escuchamos el tema Tío Alberto con Joan Manuel Serrat. Y vamos a continuar con la buena música y ahora vamos a escuchar el tema El Bejuquito con los Huastecos. Esto es Nuevo Canto a través de Radio Bilingüe.

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1: De Luchas Populares afirmó que se trata de la verdad y no de una campaña negativa contra el expresidente Leonel Fernández, al asegurar que alegadamente siempre se le ha ligado a la corrupción y el narcotráfico. Dijo además que esta situación ha sido denunciada en varias ocasiones por el FARC.
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Escuchamos el tema Protesta con el profesor solitario. También escuchamos a Ismael Serrano con el tema Yo era un tipo solitario. Ahí hizo rima. Y antes de los anuncios escuchamos a el tema Santiago es pueblo que canta con Horacio Venegas. Y también escuchamos el tema en inglés Wild Birds con Ruskaja, Hardy Crutch, Mark Nissen y Hans Brown. Este tema es de su álbum No One Is Illegal, Nadie Es Ilegal. Y pues ahora vamos a continuar con el tema. Oh, pero antes vamos a mandar un saludo que se reportó Humberto Vázquez de Bakersfield, California. Nos dice que él es de Monterrey y manda saludos a nuestro compañero Rubén Moreno. Y también dice que él es de Monterrey. Entonces, le mandamos un saludote allá en Bakersfield y un abrazo. Espero que esté disfrutando de la música. Y pues vamos a dedicarle el siguiente tema que se llama Y dale alegría a mi corazón, con Julia Senko. Recuerden, esto es Nuevo Canto a través de Radio Bilingüe.

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Ahí escuchamos el tema romanticón, es titulado Contigo con Carla Morrison. Y ahora, oh, y antes de ese tema escuchamos Ciudades Perdidas con Fernando Delgadillo. Y pues vamos a continuar con la buena trova con los Guaraguao. Y el tema es Hermano, dame tu mano. Esto es Nuevo Canto, donde tocamos de todo. Y sigan disfrutando de toda esta música. El tema es Hermano, dame tu mano con los Guaraguao.

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4: Esta canción es una forma de mirar a Chile desde afuera. Una de las formas. Se llama Cuando me acuerdo de mi país.

Escuchamos el tema Gracias Pachamama, un tema instrumental con Alberto Cusienman, y también escuchamos a Pedro Mans con el tema Cuando me acuerdo de mi país. Y pues vamos a mandar rápidamente saludos a Juan Alvarado, que nos llama de Miguel Alemán, Tamaulipas. Le mandamos un abrazo, gracias por reportarse. También se reportó Oscar de Soledad, California. Nos dice que le manda saludos a todos sus compañeros presos que están ahí en el pueblo de Soledad, California. Mucho ánimo y les mando un abrazo a todos ustedes, especialmente a Oscar. Y pues le dedicamos este tema que se llama Abracemos el Tiempo con Traficantes de Folk. José Antonio, y disfruten este tiempo y no se vayan, que aún tengo mucha música.

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2: 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Eso tiene un término en inglés que se llama oversharing. 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

0: Esta es la edición semanaria de Noticiero Latino. Les saluda Chelis López con los temas de la semana. Defensores de inmigrantes exigen cambios en centro de detención de New Jersey. En Florida inicia la temporada de huracanes y hay preocupación ante los recortes de FEMA. ¿Por qué hay mujeres que practican la cuarentena en el posparto? En medio del intenso debate en el Congreso sobre el financiamiento para ICE, el centro privado de detención de inmigrantes Delaney Hall de New Jersey se volvió epicentro de la política migratoria. Una huelga de hambre de los detenidos se desbordó en enfrentamientos frente al reclusorio. Abogados y activistas afirman que el trato digno y el respeto a los derechos humanos de los detenidos son una exigencia nacional. José López Zamorano nos reporta sobre esta situación desde la ciudad de Washington.
1: Aunque las protestas habían bajado de tono, agentes de ICE y manifestantes se enfrentaron otra vez, fuera de Delaney Hall, después que varios activistas hicieron una cadena humana de brazos y luego de que la policía redujera su presencia en el controvertido centro de detención de migrantes. Los forcejeos forman parte de acciones de solidaridad, luego de reportes del inicio de una huelga de hambre y de trabajo por las condiciones de reclusión, incluida comida en mal estado, atención médica inadecuada y falta de acceso. Sin embargo, esas versiones fueron disputadas en una intensa comparecencia ante el Congreso por el secretario de Seguridad Nacional, Mark Wayne Mullen. Lo que continuamos viendo es teatro político, porque es lo que demanda la base de la izquierda radical. No tiene nada que ver con las condiciones carcelarias. En respuesta, la representante afroamericana de Nueva Jersey, la Monica McKeever, acusó al titular del DHS de usar la migración como un arma contra las minorías. Usted ha hablado mucho de racismo. ¿Sabe lo que es racismo? Que todos los detenidos en Delaney Hall sean personas de color. Defensores de migrantes coinciden que los problemas en los centros de detención migratoria no son nuevos ni exclusivos de Delaney Hall. El abogado Daniel Park ha escuchado todo tipo de quejas de sus clientes recluidos en centros migratorios diversos.
2: He tenido individuos y clientes míos que me han reportado justamente eso, ¿no? De comida que ya no estaban, digamos, al día, no solamente expirada, pero contaminadas. Y aparte, obviamente, la falta de cuidado médico adecuado.
1: El abogado Park sostiene que es importante un esquema de rendición de cuentas, porque algunas acciones han puesto en riesgo la vida de los detenidos.
2: Es una tragedia porque hemos escuchado reportes de personas que por cuidado de salud, por razón de salud, tuvieron que haber sido hospitalizados.
1: El inmigrante mexicano Carlos de la Valle, quien estuvo recluido 7 meses en el centro migratorio de Wynn, en Luisiana, tuvo una experiencia similar que la reportada en Delaney Hall.
3: Muchas veces nos trataban peor que animales, pero yo llegué a comer gusanos con frijoles y se los enseñamos a los oficiales y siempre nos decían, no, eso es normal, pero ninguno de ellos comía esa comida.
1: Aunque las autoridades de Newark declararon un toque de queda de las 9 de la noche a las 6 de la mañana, en un radio de media milla alrededor del centro, los activistas permanecen alrededor de Delaney Hall. La gobernadora demócrata, Mickey Sherrill, culpa a grupos que no son de Nueva Jersey. Sabemos que hay grupos de fuera del estado que están interfiriendo en las protestas y las han escalado, y algunos grupos extremistas nacionales se han involucrado en las protestas. A pesar de la polémica, el Senado aprobó este viernes en la madrugada otro masivo presupuesto por $72 mil millones a fin de financiar al ICE y a la CBP por los siguientes 3 años. Para ICE, más de $38 mil millones serán destinados a financiar el aparato de deportaciones masivas, contratación de agentes y fiscales y una expansión sin precedentes de las camas de detención. Para la patrulla fronteriza se destinarán cerca de $26 mil millones, enfocados en la contratación, además de tecnología de vigilancia y aviación rápida en la frontera con México. Para la edición semanaria del Noticiero Latino, desde Washington, José López Zamorano.
0: Este 1 de junio comenzó oficialmente la temporada de huracanes en el Océano Atlántico Norte. Aunque los pronósticos apuntan a una actividad menos intensa que la de 2025, expertos advierten que eso no significa que el riesgo haya desaparecido. Por esa razón, residentes y grupos locales cuestionan los recortes a la Agencia Federal FEMA, que atiende las emergencias. Este es el informe de Diana Montaño desde Miami.
4: Yo no pude ir a recoger mis cosas, perdí todo. Perdí pues la ropa, no tenía zapatos.
5: Con dolor, Débora Estrada cuenta lo que sufrió cuando el huracán María devastó Puerto Rico en el 2017. Se mudó a la Florida con sus dos hijos, donde recibieron ayuda federal de emergencia, y después se estableció en el centro del estado.
4: Compré mi casita y llegó entonces el huracán Ian, y ahí pues sí levantó las esquinas del techo, se metió agua.
5: A casi 4 años, Débora dice que sigue batallando para que su seguro le pague la reparación del techo de su casa, pero reconoce que los primeros días fue muy importante la ayuda de FEMA, la agencia federal, para asistir a los damnificados durante las emergencias. Sin embargo, dicha agencia recibió fuertes recortes. El año pasado cancelaron el programa BRIC, que financia proyectos para preparar a las comunidades antes del impacto de huracanes, inundaciones y otros desastres. El recorte de más de 4.400 millones de dólares ya aprobados llenó de indignación a Eliseo Santana del UU for Social Justice, una organización que lleva años ayudando a damnificados floridanos tras los huracanes.
6: Me molesta de que podemos hacer algo para eliminar la miseria y la tragedia que viene para la comunidad en caso de un desastre de huracán, y no podemos hacerlo porque el gobierno no lo está dando los recursos para poder hacer lo que tenemos que hacer.
5: Aunque en diciembre del 2025 un juez federal ordenó restaurar esos fondos, al ambientalista Alejandro Flores Atias de Poder Latinx no le parece bien que debiliten a FEMA y que estados como Florida se encarguen de emergencias mayores.
7: Y me preocupa mucho porque el Estado no es que tiene un plan que te digo, perfecto, esto es lo que se va a hacer si hacen esos recortes. No, nosotros dependemos de esto.
5: Si bien es cierto que este año la Oficina Nacional de Administración Oceánica y Atmosférica, NOAA por sus siglas en inglés, pronosticó una temporada de huracanes en el Atlántico por debajo de lo normal, con entre 8 y 14 tormentas tropicales y entre 3 y 6 huracanes, un solo huracán que toque tierra en una zona vulnerable puede causar un daño mayor, afirma el ambientalista Alejandro Flores.
7: Sin estos beneficios, estas ayudas del Estado, lastimosamente muchísimas personas se van a ver impactadas, no solo financieramente, pueden correr riesgo también de su vida.
5: En estados costeros como Florida, millones de personas viven en áreas propensas a inundaciones y marejadas ciclónicas.
8: Comunidades que viven en lo que llaman las líneas de frente del cambio climático, del clima extremo.
5: Jessica Ordóñez es la directora de campañas de energía y medio ambiente en el Center for American Progress.
8: Y lamentablemente lo que hemos visto en los últimos 2 años de esta administración es una baja en el apoyo federal para tanto la preparación como la recuperación después de estos eventos.
5: Una coalición de 22 estados y el Distrito de Columbia demandó al gobierno federal por la cancelación del programa BRIC, argumentando que la medida era ilegal y ponía en riesgo proyectos de preparación ante desastres. Además, 12 estados demandaron al Departamento de Seguridad Nacional y a FEMA por las nuevas condiciones impuestas a las subvenciones para el manejo de emergencias, alegando que dificultaban la preparación local frente a los desastres. Finalmente, analistas aseguran que el peligro no se mide únicamente por la cantidad de huracanes que se formen en el Atlántico, sino por la capacidad que tengan las autoridades para responder antes y después de la tormenta. Para la edición semanaria de Noticiero Latino, desde Miami, Diana Montaño.

0: La ansiedad y la depresión posparto afectan a miles de madres en Estados Unidos, especialmente cuando enfrentan el aislamiento o la falta de apoyo después de dar a luz. En el Valle Central de California, hay mujeres que optan por prácticas tradicionales como la cuarentena para recuperarse física, mental y emocionalmente. Daniela Rodríguez platicó con una mamá que comparte su experiencia desde Fresno.
1: Después de dar a luz a su primer hijo, Kyla Castanon tenía mucho temor.
2: My main concerns were discomfort, postpartum depression.
1: Le preocupaba caer en la depresión postparto y sentirse desconectada de su cuerpo.
2: And just not feeling

0: La permaneció en casa, tomó tés calientes, usó vendajas abdominales y recibió apoyo constante de su familia y de Maribel Hernández, una profesional de la recuperación física y mental conocida como Dula, quien la acompañó durante todo su embarazo. Maribel afirma que muchas madres sienten la presión de recuperarse rápidamente, aunque la sanación puede durar mucho más. Vivimos en una sociedad donde se espera que las mujeres recuperen su cuerpo rápidamente. Precisamente ese importante espacio lo brinda la cuarentena. El vendaje abdominal ayuda a mantener el cuerpo caliente, pero también ayuda poco a poco a que los órganos regresen a su lugar. Da ese apoyo al cuerpo y ayuda con la postura. Maribel afirma que muchas clínicas priorizan la recuperación médica inmediata de la mamá y la salud del bebé, mientras dulas como ella y sus familias se concentran en el bienestar emocional de la madre, especialmente durante las primeras semanas del parto. Esa defensa y acompañamiento muchas veces significa brindar mucho apoyo físico y emocional. Guardar la cuarentena le ayudó mucho, dice Kyla. Su doula, Maribel, constantemente le recordaba que su cuerpo todavía estaba sanando. Tienes una herida del tamaño de un plato dentro de tu cuerpo, me repetía. Eso la ayudó a ser más paciente con su cuerpo y entender que descansar también era una parte muy importante del proceso de sanación, dice Kyla. Había algo muy calmante en estar acostada con tu bebé y sentir que no tenías la responsabilidad de hacer trabajo pesado o tareas de la casa. En Fresno, una de las pocas doulas bilingües que acompaña a las madres latinas es Militza Garabán. Afirma que la recuperación posparto va más allá de la recuperación física.
1: No solamente es físico el cambio, es hormonal, es emocional, es psicológico.
0: Las doulas Militza Garabán y Maribel Hernández esperan que estas prácticas tradicionales, como la cuarentena, se extiendan. Y eso es muy importante porque en California y en otras partes de Estados Unidos, expertos continúan alertando sobre el aumento de la ansiedad y la depresión que padecen muchas mujeres después de dar a luz. Para la edición semanaria de Noticiero Latino, desde Fresno, California, Daniela Rodríguez.
2: 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Director de Noticias Samuel Orozco, coordinadora de producción de Cire Yepes, productor Rubén Tapia, conducción técnica Jorge Ramírez, asociada de producción María de Jesús Gómez. Yo soy Chelis López. 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
1: Amigos, ¿qué tal? Su servidor Cándido Morales Rosas con tanto gusto les saluda a través de esta edición de su programa Cita con el Recuerdo.

Esperamos que todos ustedes se encuentren dispuestos a disfrutar de recuerdos bellos, inspirados por estas melodías que estaremos presentando a ustedes con mucho gusto. Rebeca nos canta una canción de los hermanos Martínez Gil para iniciar el programa de hoy. Vuelve. Vuelve.

Esta canción se estrenó en 1950. La llevó al éxito María Luisa Landín. Tú eres mi destino. Este es su programa Cita con el Recuerdo. El mejor regalo para su gusto musical. Dos gardenias. Canta Leo Marini.

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Primeramente escuchamos, en la voz de Albert Hammond, Eres toda una mujer. Después cantaron juntos Dick y Bárbara, Ámame, me gusta amanecer contigo. Y últimamente, Roberto Carlos y Ana Belén, con su éxito, Amiga. ¿Qué tal? Este es su programa Cita con el Recuerdo, la mejor envoltura para bellas memorias. El grupo La Tierra, contigo sí.

El autor de esta canción es Pedro Villar, y él la grabó en 1973, pero fue Silvana Di Lorenzo quien le dio mayor popularidad con esta versión, Me muero por estar contigo. Y antes de esa canción, Nicola Di Bari nos interpretó Un amor sincero y La tierra contigo sí. Este es su programa, Cita con el recuerdo, donde el pasado se hace presente.

Esta canción trae recuerdos de 1976, cuando era un éxito. Volverás, volveré. La familia Morlet. Este es su programa, Cita con el Recuerdo. La música que revive el pasado.

Lalo Guerrero compuso esta canción, sí, el mismo, el amigo de Radio Bilingüe, compuso esta canción y que primeramente la grabaran Los Panchos, también la grabó Javier Solís y ahora la escuchamos en la voz de Lorenzo González en su programa Cita con el Recuerdo.

permanezca sin tocar las teclas de su radio. Falta la segunda parte de este programa, Cita con el Recuerdo. Retornaremos después de la identificación de las emisoras afiliadas a Satélite Radio Bilingüe. Este es su amigo y servidor, Cándido Morales Rosas.

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una bella canción de la autoría de los hermanos Martínez Gil, Adivinanza. Antes de eso, escuchamos Amar y Vivir con Julio Jaramillo, y Lupita Palomera nos presentó su éxito Cariño. Este es su programa Cita con el Recuerdo, donde el pasado se hace presente. Una canción de Ramón Inclán, interpretada por el trío Los Montejo de Mérida.

Un éxito de 1968. Los Montejo también la grabaron los Babies, la Sonora Santanera, la Sonora Casino, Si me dejas de amar. Los Tres Diamantes.

Héctor Falcón. Un disco grabado en 1969. Así es el amor. Y antes de esto escuchamos una grabación de 1976, éxito de Gilberto Valenzuela, de Que te quiero, te quiero, una composición de Rubén Fuentes. Sabú.

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Si tú fueras mi mujer. Éxito de mayo 1977. Cantó Lorenzo Santamaría de España. Y Sabú nos interpretó de 1982. Quizás sí, quizá no. Recuerdos más jóvenes con esta canción de Marisela. 1984.

Iri Gourmet y el trío Los Panchos, historia de un amor. La rondalla tapatía interpretó Te Extraño y la rondalla de Saltillo, Verónica, en este su programa Cita con el Recuerdo, la mejor envoltura para bellas memorias. ¿Bailamos? Gracias.

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Muy, pero muy buenos días, mis amigos. Son las 8 de la mañana, 4 minutos, tiempo del Pacífico. Bienvenidos a su programa dominical, La Hora Folclórica. Detrás del micrófono les saluda su amigo y seguro servidor, Genaro Lozano, a través de Radio Bilingüe, la cadena nacional latina de la radio pública en los Estados Unidos de Norteamérica. El día de hoy, dominguito chulo, junio 7 del año 2026, les saludo con todo el gusto del mundo desde Fresno, California, capital agrícola del mundo. Para todas nuestras emisoras y afiliadas aquí en la Unión Americana, más allá de las fronteras, www.radiobilingüe.org. Pues ya empezó el calor por aquí en el valle, oiga. El día de ayer estuvimos sudando la gota gorda y de aquí para el Real. Así que si le tocó salir a trabajar, a hidratarse, por favor, a mantenerse seguro. Trabaja usted en el campo, a la intemperie, bueno, pues recuerde que tiene usted derecho. Agua y sombra, descansos, por supuesto. Así que nos sintoniza aquí en Fresno, vía 91.5 FM. Gracias por hacerlo. Buenos días, Modesto. Galera de Bakersfield a través del 90.1 FM. Valle de Salinas, ¿qué tal? El Gran Valle Verde. El Centro Galáctico Mexicali, Baja California, al otro lado del charco. Abrazo Rompe Costillas en Radio Cubo 88.7. Bueno, de Mendocino, al norte del estado, gracias por estar en sintonía. Paso Robles, San Luis Obispo, Hollister, Barstow, Santa María. Por ahí en Nueva York nos reciben también, ¿eh? Buffalo. En Oregon. Nuevo México, Arizona. Saludos a toda la gente por allá en Yuma 92.7 y en Douglas 88.1. En el área de Nuevo México nos reciben en Chama, en Columbus, en Ratón, en Silver City. El estado de la Estrella Solitaria, Texas, en Río Grande, en Presidio, Zapata, Sierra Blanca. ¿Qué tal? ¿Cómo amanecieron? El número de cabina, código de área 559-264-9191. Cualquier petición musical para enviar saludos, aquí estamos a la orden. Su amigo y seguro servidor, Genaro Lozano, hasta las 10 de la mañana. Lo invito a que visite también nuestras redes sociales, y nuestro sitio oficial, www.radiobilingüe.org. Iniciamos el día de hoy con la participación musical del mariachi Nuevo Tecalitlán y la canción El Viajero. Ya empezaron a entrar a llamadas y yo me voy a la línea telefónica para atenderle como usted se merece. Gracias de verdad por estar en sintonía de Radio Bilingüe con ya 45 añotes al aire. Continuamos, señoras y señores, con esto del mariachi Vargas de Tecalitlán que se llama Viva el Mariachi. Aquí espero sus llamadas telefónicas. ¡Feliz domingo! Genaro Lozano, hasta las 6 de la mañana.

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Oiga, pues talento, belleza y pues tan juventud en un solo paquetazo. Esa fue Adolfina Nava con Dulce Amargo. Son las 8 de la mañana con 21 minutos, tiempo del Pacífico. Saludos cordiales a Juanito Valdés, que ya se reportó en el área de Bakersfield, recibiéndonos a través del 90.1 de su frecuencia modulada. Una canción de Cristian Castro, dice, voy a buscar esa canción, a ver, mi México de ayer, una composición de Chava Flores, me parece. Saludos también a Javier Ochoa, por allá en, ¿dónde me dijo? Creo que no me dijo de dónde, pero el novillo despuntado con las jilguerillas, y le vamos a buscar la canción para complacerle. Mientras tanto, señores y señores, avanzamos. Por eso se llama Cuando Vayas a Tamaulipas. Sígueme pegando cablazos, código de área 559-264-9191. Está usted en sintonía de Radio Bilingüe desde Fresno, California, para todas nuestras emisoras y afiliadas en la Unión Americana.

complacido Javier Ochoa por aquí en el área de, creo que es de los baños, oiga, si no mal recuerdo. Y también me pidieron esta canción, se llama Mi México de Ayer, una composición de Chava Flores. Vamos a ver qué tal interpreta Cristian Castro, el cachorro del Loco Valdés. 8 de la mañana con 27 minutos, tiempo del Pacífico. Un

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Se llamó Coplas Agüetamo a cargo de Juan Mendoza, el Taría Curí. Gracias por reportarse también a mi buen amigo y paisano Macario González, por ahí en el área de Bakersfield, que acaba de regresar de México y ya quiere dar media vuelta, dice, para allá, para la Mixteca Alta. Saludos a toda la gente de allá de Rancho Alfaro, sí, la Cayuapan. Me pidió una canción de las Jilguerillas que se llama Ya Casi Está Amaneciendo, pero él dice que ni frío ni sueño, no, se llama Ya Casi Está Amaneciendo. Así creo que por ahí va el título. Son las 8 de la mañana con 35 minutos, tiempo del Pacífico. A ver si es esta, paisano, a ver si le atiné. Somos 91.5 FM, Radio Bilingüe.

0: Bueno, usted fue don Ezequiel Peña del disco 20 Herraduras de Oro. Se llamó Qué Chulos Ojos. Ya son las 8 de la mañana con 44 minutos, tiempo del Pacífico. Vamos a la pausa informativa. Regreso para compartir. Me cayó como balde de agua fría la noticia que acabo de recibir. Mantenga la sintonía si es usted familia de Radio Bilingüe. Los consideramos a ustedes, pues, nuestra familia. Regreso con eso. No se vaya, por favor. Son las 8 de la mañana con 44 minutos, tiempo del Pacífico.
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Bueno, pues esa canción se llama Nadie es Eterno, a cargo de Federico Villa. Pues recibí una noticia que me cayó como balde de agua fría. Con profunda tristeza, pues les informamos a nuestra audiencia de Radio Bilingüe que nuestro dedicado voluntario Adalberto Reyes, programador por muchos, muchos años de la edición del domingo de Ritmos del Pueblo, falleció este pasado 1 de junio en su residencia en el área de Sanger, aquí en el Valle Central. Así que todo el personal, voluntarios y audiencia de Radio Bilingüe, pues recordaremos con aprecio y cariño a Adalberto. Adalberto para mí fue una persona muy, muy cercana. Quiero que sepa que Adalberto fue luz para muchas personas, siempre con una actitud positiva. Él me decía licenciado y yo le decía ingeniero. Ninguno de los dos ostentaba el título, pero pues así nos decíamos. Es una persona que si en el diccionario existiera la palabra resiliencia, perseverancia, fe, creo que la fotografía de Adalberto debería de estar ahí para mayor claridad. Mi más sentido pésame para la familia Reyes allá en Sanger. Un abrazo fraternal. Y si algo nos deja Adalberto, es esa gran enseñanza de perseverar, de siempre tener fe, de seguir adelante. Y la siguiente reflexión, pues va para él, acompañado de su canción favorita. Fíjese que la lección más dura de la vida es que tienes que seguir aunque por dentro te sientas roto. Alguien escribió que la lección más difícil que se ha tenido que aprender como adulto es la necesidad implacable de seguir adelante sin importar cuán destrozado se sienta por dentro. Y esta verdad es tan dura como universal. La vida no se detiene, y no se detiene cuando tenemos el corazón pesado. Cuando la mente está quebrada o el alma parece deshacerse, la vida sigue, sin pausa, sin disculpas, y exige que caminemos con ella. No hay botón de pausa. No hay tiempo para detenernos a reparar el daño. No hay espacio para recomponernos con calma. El mundo no espera, ni siquiera cuando más lo necesitamos. Lo que lo hace aún más difícil es que nadie nos prepara para esto. De niños crecimos con historias llenas de finales felices, cuentos de redención y triunfo donde todo termina bien. Pero la adultez borra esas narrativas reconfortantes y revela una verdad cruda. Sobrevivir no es glamoroso, ni inspirador la mayoría del tiempo. Es ponerte una máscara de fortaleza mientras te derrumbas por dentro. Es presentarte cuando lo único que quieres es desaparecer, es avanzar paso a paso, aunque el corazón suplique descanso. Y sin embargo, resistimos. Esa es la maravilla del ser humano. Resistimos. En lo más profundo del dolor, encontramos una fuerza que ni sabíamos que teníamos. Aprendemos a darnos espacio, a hacer ese consuelo que tanto anhelamos, a susurrarnos esperanza cuando nadie más lo hace. Con el tiempo comprendemos que la resiliencia no siempre es ruidosa ni heroica. Es una rebeldía silenciosa. Es negarnos a que el peso de la vida nos aplaste del todo. Sí, es desordenado. Es agotador. Y sí, hay días en los que parece imposible dar un paso más. Pero aún así avanzamos. Cada pequeño paso es una prueba de nuestra resistencia. Un recordatorio de que incluso en la oscuridad seguimos luchando, seguimos negándonos a rendirnos. Y esa lucha, esa valentía silenciosa,
es el verdadero milagro de la supervivencia. Así que deja de amargarte por cosas pequeñas. Todo pasa, todo se arregla. Menos la muerte. Y si alguien se atreve a decir que ya no haces nada, no le des importancia porque lo más relevante ya lo hiciste. Viviste, con errores, con aciertos, pero viviste. No dejes que la enfermedad se vuelva el centro de tus días. Todos tenemos dolores, pero no los alimentes. Enfócate en lo bueno. Desconéctate un rato de las noticias. Sal, respira. Cree en Dios. Habla con Él. Reza. Y sobre todo, no pierdas la alegría. Has llegado hasta aquí. Y eso ya es motivo para dar gracias ahora. Lo único que importa es vivir en paz, contigo, con tu familia y sobre todo, con el Todopoderoso. A tu recuerdo, hermano, donde quiera que te encuentres, descansa en paz. Adalberto Reyes.

0: Pues ya son las 8 de la mañana con 58 minutos. Titanic a la borra, me dejó mi licenciado. 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
5: La salud es un derecho universal, pero el acceso a ella no siempre es equitativo. Cuando hablamos de vacunas, campañas de prevención y programas de bienestar, las herramientas existen, pero ¿están llegando realmente a quienes más la necesitan? Hoy en esta entrevista pondremos la lupa sobre un tema crucial, la salud pública en los grupos sociales minoritarios. Analizaremos las barreras idiomáticas de transporte y de desinformación que a menudo alejan a nuestras comunidades vulnerables e inmigrantes de los servicios médicos esenciales. Pero también hablaremos de soluciones, de esas campañas móviles y programas diseñados específicamente para romper la brecha de la desigualdad. Amigos y amigas, soy el periodista Pablo Telechea y desde los estudios de Avanza Radio 88.3 FM, la radio pública de Utah, les doy la bienvenida a un programa más de Punto de Encuentro. Hoy hablaremos de vacunas, campañas y otros programas de salud para grupos sociales minoritarios. Me acompañan en los estudios aquí de Radio Avanza la directora de Take Care Utah, Julie Sotelo, y también representante del Departamento de Salud del Condado de Salt Lake City, enfermera y nurse Catalina Perdomo, al cual a ambas les doy la bienvenida al programa. Julie, bienvenida al programa aquí, a Punto de Encuentro. ¿Cómo te encuentras? Gracias por estar aquí.
6: No, excelente y feliz de estar aquí contigo, como siempre.
5: Un placer. Y Catalina, bienvenida al programa. Gracias por aceptar esta invitación y para hablar de su trabajo en el Departamento de Salud del Condado de Salt Lake. ¿Cómo se encuentra?
7: Muy bien, es un placer estar con ustedes. Gracias por la invitación.
5: Muchas gracias. Bueno, cuando analizamos los datos de salud pública, vemos a menudo disparidades en cuanto a estadísticas, tasas de vacunación y de acceso a programas comparado en grupos sociales, ¿verdad? Ciertos grupos sociales en las ciudades a veces tienen más acceso o hay más éxito de tasas de vacunación en comparación con otros grupos sociales. Me refiero al grupo inmigrante o al grupo hispano, ¿okay? ¿A qué se debe, en su experiencia, que a veces los hispanos, especialmente, las tasas de vacunación o las tasas de participación en programas que el Departamento de Salud elabora, a veces son más bajas? ¿Cuál es su experiencia, Catalina, en cuanto a eso, que usted trabaja con la comunidad, es enfermera, es nurse y se especializa en esto?
7: Sí, hemos visto diferentes comunidades, diferentes grupos demográficos de diferentes países. Y lo que hemos visto es que cuando ellos llegan a un país que no es el suyo, no conocen el sistema del país donde llegan y requieren más información. Esa es una causa. Otra causa es que no hablan el idioma, no tienen a veces el transporte para llegar al lugar correcto. Otra causa es que la falta de literacy o
5: información escrita.
7: Información escrita. O no conocen, no tienen a alguien que les pueda apoyar a encontrar la información
5: muy bien
7: necesaria.
5: Muy bien. Julie, tú eres parte de Take Care Utah, que es una organización sin fines de lucro, que trabaja, que es como un brazo de los departamentos de salud, que trabajan para llegar a la comunidad hispana con la información. ¿Qué es lo que hace Take a Utah para achicar esa brecha también, que a menudo la comunidad hispana sufre, como bien decía Catalina? Falta de información, falta de recursos, mitos y falsa información también. ¿Qué es lo que hace Take a Utah en la comunidad?
6: Mira, pues nosotros nos enfocamos en una parte de nuestro trabajo es enfocarnos en ir a las comunidades, por decir, atender eventos y hacer colaboraciones con las clínicas donde realmente está nuestra comunidad, ¿no? Y colaborar con ellos para poder compartir la información del servicio que damos nosotros, pero también es súper importante las colaboraciones como la que tenemos con el Soleil, con el condado acá. ¿Por qué? Porque nos compartimos información si es que se necesita para saber. Por decir, si ellos tienen clientes que necesitan ayuda con el seguro médico, lo cual es lo que hacemos, Medicaid y Obamacare, entonces de esa manera nosotros podemos ayudar a esos clientes, ¿no? Porque de otra manera a veces no podemos tener acceso a ellos o poderlos ayudar, ¿no? Aquellas personas que trabajan de día a noche, uh-huh, y que no tienen la manera de ir a eventos, ¿no? Porque los eventos solamente son en el día, o las clínicas que cierran temprano, ¿no? Entonces tenemos colaboración con los hospitales, algunos hospitales también. La cosa que tratamos de siempre estar ahí en la comunidad, en los eventos, en áreas donde sabemos que se reúne nuestra comunidad, para que podamos darle servicio de nuestros servicios. Ahora, nosotros entendemos que nuestra comunidad no solamente necesita Medicaid y cobertura de salud, ¿no? Necesita otros más servicios. Entonces, por eso es la colaboración que Take Care Utah desde 2006, algo así, empezó a crear más conexiones, ¿no? Claro. Con más grupos para que podamos entre todos no poder ayudar a nuestras comunidades. Y ahorita, como dice ella, que la vienen nuevos grupos, ¿no? Están llegando nuevos grupos cada año, y entonces ellos llegan sin nada de información, y entonces se van con la vecina o con la persona más cercana, ¿no?, a preguntar, uh-huh, y hay veces que toman información incorrecta y a veces no aplican a los programas correctos, yeah, ¿no? Entonces nosotros estar en la comunidad, creo que eso nos ha ayudado bastante a educar a nuestra comunidad, ¿no?, de los servicios que hay.
5: Ok, ahora bien, esta pregunta es para ambas. A veces se confunde la falta de interés con falta de acceso, que no son cosas diferentes. El precio que se paga, que es muy alto, es la prevención del cuidado de salud de estos sectores sociales que no se vacunan, por ejemplo, porque han obtenido una falsa información de que la vacuna hace daño, las cosas así, ¿no? ¿Cómo ustedes manejan cómo ustedes creen que, por ejemplo, factores como factores económicos, falta de seguro médico, falta de transporte, como decía Catalina, impacta en la prevención de enfermedades de esta comunidad minoritaria en el estado? ¿Cómo ustedes creen eso? Porque vuelvo al término, no es lo mismo falta de interés que falta de recursos, o es falta de conocimiento o de recursos.
7: Yo pienso que son muchas causas. Tenemos la gente que, bueno, personas que han llegado aquí que tienen una muy buena educación, uh-huh, y que se preocupan por su salud aún en lo mínimo, y saben que hay algunas vacunas que se necesitan dar. Por un ejemplo tan simple, la vacuna contra el tétanos. Ellos saben que si se cortan o tuvieron un accidente en su trabajo, necesitan la vacuna del tétanos, uh-huh, ¿verdad? Y llegan a nuestra clínica, nosotros les instruimos, les educamos, pero también tenemos el otro lado de la moneda, donde tenemos personas que no tienen ese interés porque piensan que es caro, porque no tienen el conocimiento, o también son mal informados, o buscan información no adecuada, por decir TikTok.
5: Claro.
7: O con influencers, ¿verdad? Entonces, esas son las barreras que yo veo. Y pero sí hay acceso. El gobierno el Soleil County, uh-huh, ayuda a la comunidad en una manera increíble. Tenemos vacunas, por decir, en el invierno, como el flu, para gentes que no tienen seguro médico. Esa es una gran ventaja para personas adultas de 19 y más años, que no tienen seguro, bueno, al menos tienen esa vacuna disponible. Uh-huh. Y otras vacunas, como ahorita tenemos un brote de epidemia por el sarampión. Entonces, tenemos esas vacunas para personas que no tienen un seguro y que han estado expuestas, se las da el condado. Entonces, sí hay acceso a las vacunas.
5: Usted acaba de mencionar algo importante de de cómo a veces la gente acude a otra fuente para educarse sobre salud, que no es una fuente confiable, como es TikTok o como son influencers. Mi respeto a toda esta gente que trabaja como influencers, cada claro. uno con su profesión, pero a lo que voy es que hay influencers que están jugando a ser terapeutas. Y hay una estadística que en Europa, el 87% de los jóvenes, cuando tienen problemas o preguntas sobre salud, acuden a TikTok. Y eso es muy peligroso. Mi pregunta para ustedes dos, que si Take Care Utah es una organización sin fin de lucro, la organización que representa a Catalina es el gobierno del condado, pero son dos entes muy respetados. ¿Cómo ustedes hacen para apuntar a otro fenómeno que es importante? A veces la comunidad hispana inmigrante no confía en organizaciones porque tienen miedo de ir a pedir una vacuna gratuita o de ir a dar sus datos a Take Care Utah porque tienen miedo a que se conviertan en carga pública y eso afecte su estatus migratorio. ¿Cómo manejan la confianza? ¿Cómo se ganan la confianza de la comunidad hispana?
6: Bueno, yo creo que una de las cosas que hemos hecho es el servicio que damos a nuestra comunidad. ¿De qué manera se lo damos? Nosotros cuando hacemos, por ejemplo, una aplicación, nos aseguramos que sea en un lugar seguro, donde la información no se exponga con otras otros clientes o otras personas, ¿no? Eso les crea un poco de confianza a las personas. Otra cosa es siempre decirles dónde va a ir la información. No la compartimos con nadie. Y otra cosa creo que es no solamente hacer el trabajo por una vez con ellos y no terminarlo, sino empezar desde el principio hasta el fin y que tengan su resultado en lo que ellos buscaban. En esta parte es el seguro médico. Nosotros no ayudamos solamente con la aplicación, pero ayudamos con todo el proceso, ¿no? Entonces creamos una confianza de que sí realmente tuvieron ese servicio. Y felizmente nos ha tocado que cuando ya vienen con nosotros con lo que les ayudamos con ese proceso, nos preguntan de otras organizaciones. Entonces, con la colaboración que tenemos con otras organizaciones, sí. los podemos referir. Entonces ellos ya crean esa confianza de que si Take Care Utah les va a decir de algún lugar, es porque ya ellos trabajan con esas organizaciones.
5: Recordemos a la audiencia que Take Care Utah no brinda servicios de salud, sino es un servicio informativo y de recursos.
6: Y inscripciones.
5: Inscripciones totalmente, servicio gratuito. La misma pregunta para usted, Catalina. ¿Cómo hace su organización?
7: Nosotros somos una organización independiente en cuanto a inmigración, por decirlo. Entonces, nosotros nos enfocamos en proveer las vacunas necesarias para la escuela, para migración, y mantenemos también muy cercana una relación con nuestros clientes porque ellos regresan. Porque hay vacunas que se tienen que dar una segunda dosis, una tercera dosis. Les informamos, les educamos y mantenemos siempre la información personal. La mantenemos, se llama HIPAA. Entonces es una de las policies que no podemos
5: compartir información privada,
7: gracias. Entonces, el latino es empático, él conoce, él tiene la confianza, okay. las mamás, los papás vienen y nos preguntan, ¿y qué pasa si yo doy mi información? ¿Y qué puedo hacer? Bien. ¿A dónde puedo acudir?
5: No hay esa protección porque la gente acude a redes sociales para informarse sobre temas científicos, no acuden a las fuentes científicas para informarse de estas cosas. Entonces las redes sociales están haciendo un estrago muy grande. ¿Cómo manejan ustedes como organización la comunicación con la sociedad? ¿Cómo manejan las redes sociales? ¿Ustedes comparten mensajes educativos? ¿Ustedes hacen ferias? ¿Cómo ustedes desparraman la información correcta para que sea más fuerte que la que la gente escucha en las redes sociales?
6: Bueno, yo creo
5: para que contrarreste la información incorrecta, quiero decir.

0: era, oh, es que me dijo mi hijo esto, ¿no? Y luego, oh, ok, es que yo le enseño el papel o la información que está escrita, esto es lo que tenemos de este departamento, esto es lo que tenemos. Entonces, oh, ok, no sabía, mi hijo me enseñó esto, ya ellos lo comparten, ¿no? Entonces creo que es una manera, y también la manera de siempre estar en este contactándonos con otras organizaciones y jalar información de ellos que es verídica para compartirla. Y como tú mencionaste, cada año nosotros tenemos una feria grandísima donde traemos muchísimos recursos, ¿no?, para la comunidad, porque queremos que la comunidad venga a un lugar donde puede obtener información verídica, información que realmente es algo que le va a servir, ¿no?, y que tomen ventaja de esos recursos, porque hay muchos recursos que incluso hay cosas que les dan gratis, ¿no?, para que puedan
1: Tenemos que ir a una pausa. Estamos aquí en Avanza Radio, esto es Punto de Encuentro. Me acompañan hoy en esta tarde, amigos, Julie Sotelo de Take Care Utah, una organización sin fines de lucro, que más adelante, Julie, nos vas a dar tu website, el website de Take Care Utah, porque esto es sin fines de lucro y es gratuito. Y también con Catalina Perdomo, enfermera y nurse del Departamento de Salud Pública del Condado. Después, cuando volvamos, tengo una pregunta para usted, como le pregunto a la enfermera, no a la representante del condado, sino a la enfermera en sí, sobre la salud de nuestros niños, ¿ok? Pero vamos a una pausa y les repito, amigos, tengamos cuidado con lo que estamos escuchando, ¿verdad? Le agradezco a Catalina por haber mencionado el tema de TikTok y las redes sociales, porque básicamente nos están dirigiendo la agenda de cómo nosotros nos estamos informando o estamos formando un pensamiento crítico en cuanto a la salud, nada más y nada menos, ¿ok? Vamos a una pausa aquí en Radio Avanza 88.3 FM. Soy Pablo Teleche, amigos. Cuando volvamos, seguimos hablando con mis invitadas. Un buen tema hoy, ¿eh? El tema de las campañas, el tema de las vacunas y el tema de Take Care Utah como organización non-profit o no lucrativa, ayuda a que cuando uno busca una cobertura médica, uno pueda encontrarla, navegar en un sistema que es complejo, y Take Care Utah lo ayuda. Vamos a una pausa y ya volvemos aquí en Avanza.
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1: Ok, volviendo de esta pausa, amigos, en Avanza Radio 88.3, soy Pablo Telechea, esto es Punto de Encuentro, todos los martes a las 6 de la tarde, una conversación con protagonistas de la comunidad para hablar de diversos temas. Hoy, en esta oportunidad, me acompañan Julie Sotelo, representante de la organización Take Care Utah, y Catalina Perdomo, enfermera y nurse pública del Departamento de Salud del Condado de Salt Lake. Estamos hablando de las vacunas, estamos hablando de las campañas y los programas educativos e informativos para acceder a mejores programas de cuidado de la salud. Catalina, ¿cuánto tiempo tiene de enfermera?
6: ¿De enfermera? Wow. Hice dos veces la carrera.
1: ¿Dos veces?
6: Trabajé 10 años en México como enfermera.
1: Enfermera.
6: En diferentes áreas. Uh-huh. Después me vine aquí a Utah, me casé. Traté de revalidar mis credenciales, no fueron válidas, empecé de nuevo.
1: Wow.
6: En el 2020, exactamente durante la pandemia, me gradué.
1: Como que la pandemia fue para muchos de nosotros un gran cambio, ¿no?
6: Sí.
1: Como que retomamos cosas que habíamos dejado pendientes, empezamos cosas nuevas.
6: Y yo las terminé.
1: ¿Y usted las terminó?

0: Y se usó, empezó a usar creo más la tecnología.
1: Ya,
0: Porque
1: es
0: me
1: cierto.
0: acuerdo que nuestras citas tenían que ser virtuales y no teníamos eso antes.
1: Fíjate, es cierto eso. La pandemia, hay un antes y un después en cuanto a
0: Claro.
1: la pandemia. Yo creo que todos fuimos impactados, por supuesto. Espero que la gran mayoría de una manera positiva. Pero la salud fue una que fue impactada en la pandemia. Como dice Julie, atención virtual, hablar con un terapeuta virtualmente, ¿qué es eso? De estar frente a alguien que yo acostumbraba a estar cara a cara y ahora tiene que ser por medio de una pantalla, pero vino para quedarse esa manera, ¿no? Pero mi pregunta para usted, Catalina, es
0: Claro.
1: como enfermera, ¿cómo usted ve la salud en general de nuestra comunidad inmigrante en el estado de Utah?
2: He estado trabajando por 5 años, casi 6, con el condado, especialmente con las vacunas. Me encanta mi trabajo, me encanta enseñar a la gente las vacunas, por qué se les tiene que dar, cuál es la importancia. A los niños me preguntan por qué más, porque ellos siempre son los que más se quejan, ¿verdad? Entonces les explico que es importante tener esos soldaditos dentro de su cuerpo para que se puedan defender contra las enfermedades. Hay muchas enfermedades. Solamente en el primer año y medio de vida, los niños pueden llegar a tener hasta 14 vacunas, que suenan mucho, pero es mejor tener las vacunas que tener a un niño en un hospital.
1: Por supuesto.
2: Entonces, nuestro primer tra la meta principal de una enfermera, bueno, hablando por mí, ¿verdad?
1: Claro.
2: Es la prevención de las enfermedades a través de las vacunas. Entonces, ese es mi trabajo, educarlos, proveerlas y que el cliente regrese conmigo de nuevo.
1: Y en su experiencia, ¿usted ha visto comunidades de inmigrantes que le contradicen esto, lo que usted piensa, en cuanto a que le dicen las vacunas no son necesarias, son un engaño, es para enfermar más?
2: Tenemos dos clases de papás o como sea, padres, perdón. Entonces son los que realmente tienen miedo de que algo les va a suceder a sus hijos por las vacunas, porque han escuchado que causan cáncer, que causan autismo, que las vacunas tienen metales. Y están del otro lado, ¿verdad? Los otros padres que no me importa, noticias, esas vacunas no sirven, se las doy porque me las exige la escuela y nada más. Entonces es válido, las dos, nosotros
1: Claro,
2: respetamos
1: se
2: sus puntos
1: respeta.
2: de opinión. Mi trabajo es decirles el porqué, ¿verdad? Alguna vez me llegó alguna persona y me dijo, es que tienen metales y hacen mucho daño y causan autismo. Y yo les he dicho, vayan a lugares creíbles, o sea, con credibilidad, como el punto edu, punto gov, punto org. Hay muchos lugares donde ustedes pueden encontrar información bien específica, creíble, de hospitales, de doctores
1: Y fundada en la ciencia.
2: y fundadas en la ciencia. Exacto. No se ha comprobado hasta el día de hoy que las vacunas causan autismo.
1: Claro, bueno, pero el tema es, por ejemplo, allá por los 90 y pico empezó la campaña, una doctrina o campaña antivacunas, y se ha desparramado por todo el mundo, y en Sudamérica comenzó que se había erradicado el sarampión, se había erradicado totalmente, lo teníamos controlado. Y hasta que comenzó una campaña antivacuna y el sarampión volvió otra vez. Y ahora tenemos, fíjese, un brote en Estados Unidos. Y Utah no es la excepción. Tenemos muchos casos de sarampión. Porque la gente ha dejado de vacunarse.
2: Yo puedo decir que es porque las nuevas generaciones no vivieron en los 50.
1: Claro, exactamente.
2: En los 50 cuando había polio, cuando millones de niños sufrían por la
1: Exactamente.
2: poliomielitis. Gracias a las vacunas se erradicó el smallpox y fue gracias a las vacunas, o sea, el flu. Millones de personas mueren por el flu, han
1: Hoy,
2: muerto.
1: por ejemplo, nadie habla de la viruela.
2: Exactamente,
1: Porque
2: el smallpox es la viruela. Gracias,
1: no
2: gracias.
1: sabía, no,
2: Fue en
1: no, no, no,
2: 1980
1: no
2: que se
1: conocía esa
2: erradicó.
1: traducción. Ok, bien. Hoy nadie habla de la viruela, porque está controlada.
2: Y otra cosa, voy a hablar a nivel científico o médico, es que muchas personas no saben que hay viruses que el periodo de incubación tarda 3 días, es muy corto, otros mucho más días, 7, 14 días, hasta un mes. Entonces, cuando hay un virus que el periodo de incubación es más largo, se puede controlar, porque podemos poner, estuvo expuesto, le ponemos la vacuna en los primeros, pero, en la primera semana.
1: Que no, hay otros que no.
2: Que se multiplican fácilmente. El virus es la unidad más pequeña y más fácil de transmitir.
1: Sí.
2: Como el polio, el rotavirus, son virus orales, gastrointestinales, que entran a través de la mucosa oral. Cuando los niños, ¿cuántos niños no vemos tocando cosas, llevándose las manitas a la cara? Y no, los padres no se dan cuenta, se enferman, y es gracias a las vacunas.
1: Vamos con Take Care Utah. ¿Cómo ves tú la gente cuando viene a Take Care Utah? Es una organización que ayuda a navegar en el sistema, a encontrar coberturas médicas, no cobran, es sin ningún costo. ¿Cuál es la situación actual hoy? ¿Es carga pública si una persona usa Medicaid sin tener estatus migratorio?
0: Mira, de acuerdo al departamento, tú vas a la página y ahí dice en los programas, como por ejemplo, este State Chip, que es el chip estatal para niños que no tienen estado migratorio. Sí. Ahí dice que no es carga pública.
1: No es carga. ¿Quién lo dice?
0: El Departamento de Salud en el website, en el Medicaid.
1: El Departamento de Salud.
0: Sí. Entonces ahí dice, tú puedes ver el letrero, ahí dice. Entonces nosotros nos podemos referir a ello. Nosotros ya no podemos dar una algo 100%, ¿verdad? Okay. Nosotros como Take Care Utah, pero los dirigimos donde,
1: claro, por supuesto,
0: porque trabajamos con ellos.
1: Refieren a la fuente confiable.
0: A la fuente confiable, exactamente. Entonces, cuando vienen los clientes y tienen muchísimas preguntas, tratamos siempre lo mejor de contestar lo que más que puedas y dirigirlos al lugar correcto. Nosotros siempre les decimos, siempre es importante tener una buena salud. Como padre, trabajas todo el día, entonces, porque muchos de los padres vienen y quieren agarrar seguro para los niños, pero ellos también califican. A veces, no, nada más los niños.
1: ¿Y por qué esa actitud?
0: Hay veces que, porque dicen, bueno, yo no quiero pedirle nada al gobierno. O yo me puedo sostener mi salud, y muchos de ellos usan, por decir, cosas caseras o qué sé yo. O ya van cuando la enfermedad es grave. Me ha tocado ver situaciones que vienen clientes que fueron a una emergencia por no irse a tratar antes de tiempo. Entonces ahora se convierte en una emergencia. Son biles carísimos y tenemos que navegar cómo ayudarlos para pagar esos biles. Tristemente hay biles de hasta 20,000, 50,000, lo que sea. Y hay veces que, ¿por qué se pasaron los 3 meses? Porque en Medicaid tú tienes el programa que califica solamente durante esos 3 meses. Nada antes, nada después.
1: Okay.
0: Y tristemente a veces vienen como una semana después y ya no se les puede pagar. Y tú ves esas caras tan tristes. Ya lo que les ayudamos es a otro, lo referimos a otro programa donde les pueden ayudar para ver si lo pagan completo o lo tienen que pagar en pagos.
1: ¿Pero por qué llegaron tarde? Porque venían
0: falta
1: con
0: de información.
1: Información incorrecta.
0: Le dijeron la vecina que no calificaba porque ella no calificó, no se fue a ferias de salud donde hay información verídica, no van a eventos, no se educan más que nada. Y no es que no quieran, Pablo, porque también los padres trabajan de 7-7. Entonces,
1: sí.
0: A veces es súper difícil para ellos. Entonces, lo que nosotros hacemos, Take Care Utah, tenemos esas opciones de hacer la aplicación por teléfono, virtual, en persona, que ahora lo hacemos más en virtual y por teléfono, por la situación que la gente no quiere salir mucho. Entonces ellos tratamos de hacer lo más accesible que se pueda.
1: Y no cobran.
0: Y totalmente gratis el proceso. Okay. Entonces eso es lo mejor, yo creo, porque la gente pues viene para agarrar estos recursos, ¿no? Y esperando que no haya un costo.
1: El website es para que ellos puedan visitar el website, que tienes una parte en español también.
0: Sí, ellos le hacen clic en español y se les convierte todo en español.
1: TakeCareUtah.org.
0: TakeCareUtah.org. O nos pueden llamar al 801-433-2299.
1: 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Lo pueden llamar ahí, lo van a entender en español
0: y en otros en lenguajes también tenemos.
1: O sea, en otros lenguajes
0: de casi la mayor.
1: Muy bien,
0: mucho
1: pero diste un ejemplo clave. A veces llaman pero ya es tarde. Sí. Porque estaban basándose en información incorrecta o asumiendo que no iban a poder ser beneficiados por X programas, ¿no?
0: Pero déjame decirte que casi todos los que vienen, mínimo, a lo mejor uno en tantos, todos califican para algo.
1: Sí.
0: No me ha tocado más esas situaciones cuando vienen tarde, pero ellos calificaban y llegaron tarde. Entonces yo siempre, tienen una emergencia, llamen a Take Care Utah.
1: Mencionaste por arriba el programa Chip Estatal. En inglés se llama State Chip. Uh-huh. Es un programa que comenzó hace 2 años.
0: Más o menos, sí.
1: Gracias a una iniciativa de legisladores de ambos partidos, fue bipartidista, donde se encontró la necesidad de que había que darle seguro médico a niños menores de edad sin estatus migratorio, para que tuvieran un seguro médico, para tener un cuidado de salud digno, para promover la prevención y que no se convirtiera en un costo más elevado para el Estado.
0: Claro que sí, había padres que decían que eso ha sido una bendición, porque un niño que tenían aquí nacido acá podían llevarlo al doctor y el otro no.
1: Y el otro que no había nacido aquí, no, eran hijos clase A y hijos clase B. Vamos a decirlo así, ¿okay? ¿Ese programa sigue vigente o se ha eliminado?
0: Sí, sigue vigente hasta ahorita. Lo que pasa es que está cerrado, se cerró el periodo de inscripción el 31 de enero. No tengo la fecha exacta cuando se va a abrir, pero nosotros les estamos diciendo al cliente, llámenos como entre noviembre, porque es cuando se empieza la cobertura con Obamacare y con otras coberturas. Okay. Uh-huh.
1: Pero la gente que lo está usando, que aplicó hace un año, ¿puede seguir usándolo?
0: Claro que sí, y se pueden volver a inscribir cada año.
1: Renovar. ¿Y hay inscripciones abiertas nuevas para nuevos aspirantes?
0: Correcto.
1: Uh-huh. Pero no están abiertas todavía.
0: No están abiertas todavía. Son para como 2,000 niños, pero sí. No estamos todos los 2,000 completos. Okay. Todavía hay espacio.
1: ¿Por qué no nos recuerdas, por favor, los requisitos para aplicar para eso?
0: Bueno, uno de los requisitos, no me lo sé todos ahora en este momento, pero uno de los papás tiene que estar trabajando, que vive con el niño. 180 días tienen que haber residido aquí en Utah. Y de acuerdo al ingreso, no sé ahorita realmente cuánto es el ingreso, pero tiene que basarse en el ingreso, cuántos son en la familia.
1: Okay, y tiene que tener menos de 19 años,
0: menos
1: 18.
0: 19, menos de 19 años.
1: 19 años. Y uno de los papás, si están separados, pero uno de los
0: que
1: dos...
0: Que vive con los niños.
1: Que tiene que estar trabajando.
0: Tiene que estar trabajando.
1: No importa si es trabajo informal o formal, pero algo tiene que estar haciendo.
0: No importa si está
1: haciendo.
0: Vendiendo algo, lo que sea, es ingreso.
1: Y viviendo en Utah mínimo 180 días.
0: Uh-huh.
1: Esos son los requisitos.
0: Sí. Bueno, unos de los requisitos.
1: Pero si el papá no es documentado, eso no interfiere.
0: Okay. Incluso no tienen que proveer la información de los papás. Hablo del estado migratorio.
1: Sí,
0: claro,
1: sí,
0: que
1: sí,
0: se
1: sí.
0: Tiene que compartir nombres de papás.
1: No, pero no el estado migratorio. Uh-huh. Muy bien, muy bien. Eso es bueno saberlo. Bueno, para ir cerrando, es bueno que hablemos de estratégicas y qué es lo que están haciendo ahora. Por ejemplo, el Departamento de Salud del Condado. ¿Qué estrategia están teniendo ahora para llegar a más gente?
2: Bueno, el Departamento de Salud cuenta con 5 clínicas fijas en diferentes áreas del valle. Ahora abrimos hasta las 6:30. Bueno, a las 6:30 cerramos. Y tenemos clínicas ambulantes, le llamamos el outreach, uh-huh, que vamos a escuelas, iglesias, a eventos deportivos, a festivales. Ahora, en este tiempo, vamos también a los community centers.
1: Uh-huh, sí.
2: Brindamos las vacunas que tenemos.
1: Okay.
2: Para los niños y para los adultos también. El condado cuenta con el programa de vacunas para niños, que es desde los bebés hasta menores de 19 años. Estos niños, este grupo de niños, no tienen que pagar el precio regular de una vacuna si no tienen seguro. Solamente $10 por cada vacuna.
1: $10 por cada vacuna.
2: Uh-huh.
1: O sea, padres, si necesitan vacunar a sus hijos y ustedes no tienen seguro médico, ¿tienen que ser residentes del área geográfica del condado?
2: No.
1: Ah, qué bien.
2: No.
1: Entonces, acérquense a una de estas 5 clínicas.
2: Sí.
1: Hasta las 6:30 de la tarde, abierto todos los días.
2: A las 6:30 cerramos, pero si llegan un poquito,
1: claro,
2: antes.
1: No me lleguen 6:25. No, pero de lunes a viernes.
2: De lunes a viernes.
1: ¿Usted tiene la zona más o menos donde están las clínicas? O
2: tenemos una en Sandy,
1: sí,
2: otra en West Valley, en West Jordan, en Salt Lake,
1: okay,
2: y en South Salt Lake.
1: Bien, ¿hay algún website donde la gente pueda visitarlos a ustedes y encontrar toda esta información? Entonces,
2: claro,
1: vacunas,
2: sí,
1: a $10.
2: Para los niños.
1: Para
2: que
1: los
2: no
1: niños
2: tienen
1: seguro
2: médico. Sí.
1: ¿Y para adultos?
2: Para adultos, tenemos solamente algunas vacunas.
1: Bien.
2: Específicamente en el tiempo de invierno, en la temporada del COVID y el flu. Tenemos el condado proporciona cierto número de vacunas para personas que no cuentan con un seguro médico.
1: ¿Y de sarampión tienen vacunas?
2: También tenemos nada más igual. Tenemos cierto número de vacunas, pero sí están disponibles para las personas que nos llegan.
1: ¿Tiene algún website o algún teléfono donde quiera usted dirigir a la gente?
2: Es
1: el condado.
2: Condado.
1: El departamento de salud del condado de Salt Lake, ¿ok? Y pueden visitar el website de ellos. Está Salt Lake County Health Department, puede ser también, ¿no?
2: Sí, tenemos ese y, mi website.
1: Está bien, pero pueden buscarlo en las redes y estar al tanto de las vacunas, ¿ok?
2: Tenemos el de saltlakecounty.gov y tenemos Utah Department of Health and Human Services.
1: El DHHS.
2: Ajá, okay. Y tenemos muchos servicios, no nada más de salud, sino también de recreación y también para los adultos mayores.
1: Muy bien. Visiten TK Utah, que ahí ustedes también dan información en general de todos los recursos, por ejemplo, los recursos que da el Salt Lake, el county, ¿verdad?
0: Nosotros referimos a las personas con otras cosas que necesiten, correcto.
1: Bueno, yo les quiero agradecer para ambas, fue una conversación muy muy enriquecedora, porque hablamos de cultura, hablamos de factores de riesgo, hablamos de riesgos, hablamos de soluciones, hablamos de la confianza de la comunidad inmigrante en el sistema de salud. Recuerden que venimos de países, muchos de nosotros, que venimos con buenos servicios de salud, pero otros no tan confiables.
2: Claro.
1: Y llegamos aquí y es un mundo nuevo. Catalina, gracias por estar aquí. Así que, gracias. Y Julie Sotelo, gracias por estar aquí de Teque Utah también.
0: No, muchísimas gracias por la invitación, ya sabes.
1: Un placer. Amigos, nos despedimos hasta la próxima semana. Quédense en sintonía porque hoy un nuevo episodio más del podcast Su Salud al Día. Hasta la próxima. Chao, chao.
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1: Hay noticias que no solo informan, sino que también transforman. Hoy, en este episodio, en Su Salud al Día, estaré conversando con Esperanza Reyes, madre de dos hijos con autismo. Estaremos conversando sobre lo que importa cuando recibimos estas noticias y nos transforman literalmente la vida. Soy Pablo Telechea y bienvenidos a un episodio más de este podcast de Salud al Día. Hoy aquí le doy la bienvenida a Esperanza Reyes. Esperanza, gusto que estés aquí con nosotros y bienvenida y gracias por estar aquí.
7: Muchas gracias.
1: La primera pregunta que tengo para ti, Esperanza, es ¿cómo fue ese momento que como madre supiste que tu hijo o tus hijos tenían autismo? ¿Cómo recibiste esa noticia?
7: Sí, honestamente, fue un dolor muy fuerte. Yo sentí un gran golpe en el corazón cuando le dieron el diagnóstico de autismo a mi hijo mayor. Él ahora tiene 17 años de edad, pero en ese entonces sentía que el mundo se me acababa. Honestamente, solo lloraba, me sentía que la vida había cambiado tremendamente y no sabía qué esperar del todo en lo que se iba a presentar en el futuro de mi hijo.
1: Normalmente uno como padre o madre tiene expectativas y sueños con un hijo que va a nacer. ¿Cómo se vieron afectados estas expectativas y estos sueños cuando tú recibiste el diagnóstico de tu hijo?
7: Yo soy una persona que le gusta mucho buscar información. Y lo primerito que hice, apenas logré secar mis lágrimas semanas después, fue empezar a buscar información y no encontré nada bueno. Solo encontraba pronósticos de una vida difícil, de una vida que no iba a poder tener logros, de una vida sin éxitos. Y eso me impactó mucho, porque yo pensaba que indudablemente esa iba a ser nuestra realidad. Entonces, el exterior empezó a colorear mi propia perspectiva de qué podía pasar.
1: O sea, comenzaste temprano a informarte.
7: Sí.
1: ¿Qué tan importante fue eso, comenzar temprano? ¿Cómo impacta eso a largo plazo, a mediano y a largo plazo? Bueno, la vida, tu vida con tu hijo y la vida de él especialmente.
7: Fue positivo y negativo a la misma vez.
1: ¿Por
7: negativo
1: qué?
7: Porque no había historias positivas de tener a alguien en tu vida con un diagnóstico con autismo. Fue positivo en que empecé a conectarme a este mundo de necesidades especiales. En el futuro, ¿verdad? Yo me daría cuenta que era conectarse a otras familias que realmente podían ver posibilidades, lo que iba a impactar nuestra vida más positivamente.
1: Ahora bien, tú eres hispana, sí. Nicaragüense.
7: Sí.
1: ¿Cómo juega un punto extra la cultura hispana cuando nos enfrentamos a un desafío de salud en nuestra familia con el autismo, el hecho cultural? ¿Cómo te jugó, te pasó factura eso?
7: Claro que sí, en particular lo vi con mi esposo, que él también es latino, él es salvadoreño, y para él fue bien duro el diagnóstico, tal vez aún más duro que para mí. Yo llegué a sobrepasar esa negatividad y esos sentimientos mucho más rápido que él. En cambio, para él duró años más que para mí. Fue una dinámica interesante llegar a eso. Pero sí, en nuestra cultura, también los abuelos, como se ven impactados por la noticia de qué significa tener un pariente que tiene una necesidad especial, nunca es positivo.
1: Acabas de mencionar una palabra importante, negarlo, ¿verdad? Una conducta negativa al principio. Es normal, me imagino yo, porque tú trabajas para Utah Parent Center. Es la organización número uno en el estado de Utah que ayuda a padres con niños con necesidades especiales. Pero esta conducta negativa, ¿cuánto es normal que se extienda en el tiempo? ¿Cuánto es normal para que un padre que nos esté escuchando, digo, ¿estoy en esa etapa o no lo estoy?
7: Pregunta que no tiene una respuesta específica, porque cada persona es individual.
1: Claro.
7: Entonces, ese periodo de duelo varía de persona a persona, y las familias pueden incluso regresar a sentir esos sentimientos de dolor después, aunque hayan tomado acción positiva y vayan encaminados en lograr ciertas metas y tener ciertos logros. Siempre se presenta una etapa nueva en la vida de la persona que puede provocar esos sentimientos de negatividad. Así que es algo natural y no es algo que las personas tienen que pelear. Lo que sí es, no pueden solo vivir estancados en esa etapa.
1: La sociedad presiona a veces, es injusta la sociedad. Porque estoy pensando, tu trabajo como mamá, este camino que has recorrido desde la infancia de tus hijos, estoy pensando, imaginándome ir en un autobús, por ejemplo, y que tu niño esté en el autobús contigo y las personas que van alrededor no entienden, no conocen la situación, y lo primero que tiende la sociedad es juzgar. ¿Estoy en lo correcto?
7: Absolutamente.
1: ¿Y cómo manejas ese
7: juicio? Tuvimos muchos momentos duros en que la gente volteaba a ver, decía cosas, asumían, la gente asume constantemente que es que los padres no saben cómo dominar el comportamiento de los hijos, etcétera, y no entienden que es que existen otras fuerzas que son distintas y un desarrollo completamente diverso al que están acostumbrados, y causa daño, causa dolor, y las familias se aíslan mucho. Nosotros tuvimos un periodo en que antes de recibir terapias de forma temprana, nos estábamos aislando cada vez más y más de la sociedad y estábamos básicamente viviendo solo en nuestro hogar.
1: ¿Y en qué te afecta eso? Más allá de lo literal.
7: Sí, afectarte. No tener conexión a la comunidad, no tener conexiones humanas y sentirse que uno está siendo apartado, eso hace daño. Daño no solo a una, a un miembro de la familia, sino a toda la entidad.
1: Y estoy pensando imaginariamente el camino de tus hijos, de ti como mamá, papá. ¿Cuál fue después la siguiente etapa más difícil que has tenido con tu hijo? Por ejemplo, cuando comienza la escuela. Sí. Es un periodo desafiante. ¿Hay programas realmente para ellos? ¿Este país se presta para eso? ¿Estamos bien? ¿Podemos mejorar? ¿Pero cómo fue tu experiencia? ¿Cómo manejaste todo esto de que querés que tu hijo se desarrolle como todos los niños de la sociedad?
7: Sí, sí hay mucho apoyo. Hay mucho apoyo en las escuelas, pero uno tiene que saber cómo acercarse a las escuelas y decir, esto está pasando, esta es la ayuda que yo necesito, y entender que hay derechos para personas con necesidades especiales, que si ellos pueden beneficiarse de estos servicios, es algo que se les debe. Entonces, no es un favor, no es algo extra, simplemente es como está formado el sistema en este momento para apoyarlos, pero sí que fue difícil.
1: ¿En qué sentido? Fue, por ejemplo, difícil. ¿Tu hijo te puso desafíos o fue la sociedad que te puso más desafíos? Porque tu hijo...
7: Honestamente, fueron ambos.
1: ¿Ambos? Pablo,
7: mi hijo tenía comportamientos que eran duros.
1: Claro.
7: Tenía mucha agresión verbal, y cuando era mucho más pequeño tenía más agresión física. Sí logramos recibir terapias fuera del sistema educacional antes de que comenzara a ir, por ejemplo, al kinder.
1: Muy bien.
7: Pero la escuela en sí tenía que extender los apoyos y la forma en que le estábamos ayudando a él a poder ganar habilidades.
1: Claro.
7: De cómo expresar sus necesidades de otra forma, porque los comportamientos difíciles son una expresión, una comunicación de lo que está necesitando.
1: Y mencionas esos comportamientos difíciles y vuelvo al escenario común de una mamá hispana que va en el autobús o lo que sea, y que la sociedad a veces juzga, como tú dijiste, ¿no? Juzga, no tiene el conocimiento. ¿Qué esperas tú o qué espera una mamá o un papá de un niño con autismo de la sociedad? Y después te voy a preguntar lo que la sociedad piensa a veces, de que a veces no sabemos cómo ayudar, ¿no? Es ambas partes, pero ¿qué espera una mamá con un niño con autismo de la sociedad?
7: Bueno, están los deseos idealistas, es que sean pacientes, que apoyen, que entiendan, que tal vez no se metan y no digan nada si es algo que no pueden entender, a menos que sí puedan ofrecer servicio, pero lo que la sociedad realmente hace es otra cosa, es reaccionar y malentender y asumir. Pero claro, eso es lo que en la cabeza ahora de una familia que lo vive, estamos pidiendo paciencia, apoyo, amabilidad. Y si no saben, que pregunten, porque preguntar es ser curioso,
1: es abrir
7: la
1: puerta
7: a la situación de otra persona.
1: Lo que pasa, ¿no crees que a veces la sociedad, por miedo a lastimarte o a hacerte sentir mal a ti como mamá, se paraliza y no actúa por miedo a cometer un error, por ejemplo?
7: Potencialmente, pero no creo que es cierto en todos los casos.
1: Okay.
7: Creo que muchas veces las personas juzgan y se avientan sin entender.
1: No, está bien. Y me encanta escuchar una opinión que viene de una mamá con autismo. Tú mencionaste de que como familia, terapia. ¿Qué tan afecta esta vida para ustedes, la salud mental de todo el conjunto familiar, y cómo lo han manejado?
7: Honestamente, nos cambió la vida totalmente tener terapia de terapia conductual aplicada, lo que llaman en inglés ABA, Applied Behavior Analysis, porque eso nos permitió lograr que nuestro hijo empezara a comunicar su comportamiento de otra forma y a ganar habilidades, y también hasta empezar a comunicarse mejor, porque él no hablaba a los 4 años en oraciones, ni se podía comunicar sus pensamientos, pero poquito a poco, con mucho análisis y mucha dedicación, el cambio empezó a surgir en que él podía tolerar más cosas de la vida cotidiana. Y su papá logró ver esos cambios y él se quedó en choque, porque él pensaba que todo era estático, que las cosas son a como son y así se quedan.
1: Claro.
7: Y no es así. cada persona progresa, cada persona se desarrolla, puede ser a un paso más corto, claro, que otros,
8: yeah.
7: Absolutamente, pero ese cambio nos empezó a abrir el mundo y empezamos a salir más, ir a los parques, relacionarnos con otros, conocer mejor a los vecinos, etcétera, pero fue un esfuerzo que todos teníamos que apoyar, pero ver el impacto fue lo que cambió todo.
8: Cuéntame un poco cuál es un día normal para ti y qué es lo que te da satisfacción en un día que tal vez estás exhausta y termina el día y tu hijo hace algo que te dice, vale la pena todo lo que hago al día.
7: Todos los días siento que vale la pena todo lo que yo hago.
8: Pero cuéntame un escenario que para ti es fantástico, sí, y que tal vez para el resto del mundo es algo, bueno, que pasa desapercibido.
7: Pablo, yo te estoy contando el principio de mi hijo con autismo, que no se comunicaba, que tenía problemas difíciles, que no estábamos ni siquiera saliendo de nuestro hogar, para decirte que cuando llegamos ya para terminar el octavo grado de la escuela, después de haber recibido años y años y años de apoyo y de conectarnos a la comunidad de otras formas, uh-huh, que también te quiero contar, él ya no necesitaba estar en planes de educación especial.
8: Oh, wow.
7: Él logró integrarse y hasta formar clubes en su secundaria, que se ha logrado destacar de una forma que yo jamás me hubiera imaginado.
8: Y eso gracias a los programas, gracias a un conjunto de personas, un equipo de personas, pero especialmente a ustedes.
7: Sí, un grupo multidisciplinario, pero también eso de que aprendimos de no aislarnos de la comunidad. A mí, yo me moría de miedo cada vez que decía, okay, lo voy a poner en ese programa, ese campamento de niños, a que pueden ir todos los niños de la comunidad, ¿por qué no el mío? Él tiene que aprender a relacionarse con la comunidad en sí. Y lo empezamos a hacer desde una edad tan temprana que él logró desenvolverse en un mundo más amplio. Entonces, aparte de terapias, solo era integrarlo también a la vida comunitaria.
8: Hay un dicho africano que dice, se necesita toda una aldea para crear un niño. Y qué mejor ejemplo que este. Todo un equipo multidisciplinario, pero especialmente mamá y papá ahí presentes, y empezar temprano y no aislar, ¿verdad? Algo que le quiero comunicar a la gente, que tal vez para el resto de la sociedad, algo que lo vemos tan sencillo a diario y no nos damos cuenta o no le damos la importancia, tal vez para Esperanza, que es mamá de niños con autismo, el que tu hijo te mire a los ojos y te hable tres palabras, para ti eso es la gloria. ¿Me explico?
7: Cada logro era increíble y es algo que las familias de niños que se desarrollan de forma típica, ellos están acostumbrados a verlo y pasa desapercibido. En cambio, estos logros para una persona con autismo son tan celebrados y son tan preciados porque vienen lentamente. Pero cuando se dan, es una celebración increíble.
8: Dijiste algo que recién dijiste, te voy a comentar más adelante. No quiero que te olvides de eso, ¿qué era? Yo no lo sé, pero tú lo sabes.
7: La conexión a la comunidad, como te digo, más allá de recibir terapias especializadas, terapia de habla, terapia conductual, terapia de comportamiento, todo tipo de terapia, también era formar las conexiones. Uh-huh. La campaña del gobernador de chat, ¿verdad? Esa es tremenda porque sí está fomentando esa conexión y pasar tiempo juntos, y básicamente se trataba de pasar tiempo juntos con otros niños dentro de la comunidad que no necesariamente tenían una necesidad especial, que creo que tuvo uno de los cambios más fuertes en cómo mi hijo se desarrolló.
8: A eso iba, que hay campañas hoy por hoy, no solamente en Utah, sino en Estados Unidos y en muchos países están haciendo un fantástico trabajo también en cuanto a promocionar la unión familiar, la cena familiar, por ejemplo, ¿verdad? ¿Cómo tú manejas, ¿verdad? La cena familiar, que hay familias a veces que quieren tener la cena perfecta, que no haya un ruido, pero me imagino que tu escenario de cena es totalmente diferente. Sí. Cuéntame una cena común donde tú apartes los teléfonos de tus hijos, de tu esposo también, ¿verdad? Y el tuyo. Pero cuéntame una escena común de lo que es un momento de cena con
7: claro
8: tus hijos.
7: Claro que sí. Nos apoyamos en preparar la comida y luego para poner el comedor con todo lo que se necesita para comer juntos. Y luego al sentarnos nos hacemos preguntas. No solo preguntas básicas, pero preguntas abiertas. ¿Qué fue lo mejor que pasó hoy en tu día? Para que puedan contarnos historias y ellos puedan sentirse mucho más íntimos
8: incluidos
7: con nosotros
8: también, ¿no?
7: E incluidos sí que nos interesa.
8: ¿Y qué te dicen ellos?
7: Bueno, luego nos dicen sobre, bueno, la maestra nos contó este libro fabuloso y luego yo me gané algo en la biblioteca, etcétera. Y ellos están que brillan de felicidad y se sienten apreciados.
8: ¿Y tú como mamá o tu esposo? Siempre quiero yo incluir a los dos, porque no es solo siempre la mamá. Tu esposo está detrás de cámara quizás hoy. Pero, ¿qué es lo que ustedes esperan cuando ustedes preguntan a sus hijos? ¿Provocan respuestas o simplemente buscan interacción y que sus hijos se expresen?
7: Honestamente, yo busco conocerlos mejor. Okay. Porque no puedo asumir que yo tengo un entendimiento pleno de quiénes son como persona, porque ellos se van desarrollando como persona todos los días. Entonces, estar abiertos a esa experiencia y que nos sorprendan de quiénes son, eso siempre es bienvenido. Muy bien.
8: Bueno, hoy tus hijos, uno de ellos es adolescente.
7: Sí.
8: La adolescencia ya viene con otro paquete, ¿verdad? Los desafíos. ¿Cómo estás manejando esto con tu hijo, con la adolescencia? ¿Cómo lo manejas? ¿Hay programas para ellos especialmente? ¿O ya está metido en la comunidad con sus adolescentes, amigos? ¿Cómo lo manejas esto?
7: Sí, lo bueno es que hemos tenido suerte porque como ha crecido y está en la secundaria, se ha integrado más con amistades y hemos tenido, ¿verdad?, la fortuna de conocer a sus amistades. Ellos están conectados, se llaman, se reúnen, pero también están en clubes juntos en la escuela. Sí. Entonces hay mucha interacción en persona, ¿verdad?, acerca de todo esto.
8: Muy bien. Se ha ido rapidísimo el tiempo, Esperanza. Yo te agradezco mucho, pero yo quiero hacer énfasis en los programas que hay en la comunidad. Esta campaña chat, que está haciendo énfasis en algo tan sencillo: aparta el teléfono y comparte tiempo con tus hijos o en familia, la cena familiar, por ejemplo. Pero también hay programas como el 988, que son programas para gente tal vez que no tiene la habilidad que tú tuviste al principio de empezar rápido a actuar con tu hijo, y que no saben dónde hay información y tienen una crisis o un familiar con crisis. 988 es la opción. Pero también la salud mental, Livón, es un website, es una página donde uno puede ir y entender cómo se maneja las conversaciones de salud mental. Y si hay una mamá, una nueva, otra esperanza por ahí, y que tiene un hijo con autismo y que no sabe cómo manejar la situación, estos recursos son fantásticos para que lo maneje. Pero mi última pregunta para ti, Esperanza: ¿qué mensaje tú le das a una mamá, a un papá, que hoy reciban un diagnóstico que su hijo tiene autismo o una necesidad especial diferente? ¿Qué mensaje tú le darías? Y puedes decirle a ellos, especialmente en la cámara.
7: Yo les aconsejo que nadie les puede decir qué es lo que tiene el futuro para ustedes ni para sus hijos, y que tengan esperanza en los logros y el desarrollo que puede seguir adelante en términos de lo que se puede hacer. Así que díganle mucho a sus hijos cuánto los quieren, y por favor aplaudan todos los esfuerzos, porque no es fácil, no es fácil, ¿verdad?, ni para ustedes ni para ellos. Así que sigan adelante y no se dejen por vencidos.
8: Esperanza, gracias por estar aquí en Su Salud al Día. Fue un placer conversar contigo.
7: Muchas gracias, Pablo.
8: Gracias. Amigos, hasta el próximo episodio aquí en Su Salud al Día. Soy Pablo Telechea y les recordamos que también nos sintonizan en Radio PBS, Radio Hispana, aquí en el estado de Utah y en otras plataformas. Gracias y hasta la próxima.
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0: ¿Qué tal, mis amigos? Muy buenas tardes, ya son las 12:37. Bueno, su amiga Natalia le está acompañando en este dominguito alegre. ¿Qué tal? ¿Cómo están ahí en casita? ¿Cómo se la están pasando? Seguramente mucho trabajito ahí en casa, después de una larga semana de trabajo y de andar corriendo por el trabajo y también por las actividades pues de cada día. Pues ahora tomarse el fin de semana para seguir chambeando en casita y lavar y limpiar y cosas así. Y pues nosotros aquí complaciendo con la mejor chilena, con la música tradicional de nuestro terruño, de allá de nuestros pueblitos queridos, para que se la sigan ustedes disfrutando, pues ahora sí que a lo genial en este dominguito alegre. Y pues su amiga Natalia le va a acompañar hasta las 5 de la tarde y estamos aquí de regreso de esta pausa de 30 minutos de pura música. Y pues queremos recordarle que en este momento ya estamos enlazados con nuestras estaciones hermanas que están en Oaxaca y en Baja California Norte. Bueno, la XEQN que está en el Valle de San Quintín y la XTLA que está allá en el meritito, heroica ciudad de Tlaxiaco, allá donde están todos nuestros paisanos. Y pues le damos bienvenida a René. René, muy buenas tardes, ¿cómo estás, René?
1: ¿Qué tal? Muy buenas tardes, les mandamos ya los saludos, estamos ya conectados en este programa, y bueno, pues, desde la región Ñuusaan, les mandamos muchos saludos, y seguimos acá en este puente de comunicación de la hora mixteca, Natalia.
0: Así es, René, un gustazo escucharte, René, y pues ahí hay muchas cosas que platicar y que compartir en este dominguito, pero como dijiste, los saludos, vámonos recio con nuestro radio escucha, David Robles, desde Mexicali, Baja California Norte, a ver qué nos platica. David, recibe a René y David compartir información con René, así que adelante, compañeros.
2: Primero usted, mi amiga Natalie.
0: Ándale.
2: Natalie, ¿achasa?
0: Takunita, David, nishika ayevani.
2: Nishika ayevani, ya. Cumpleaños, ya. 31 de mayo, ya. Celebrado, ya. ¿Achasa?
0: Asa tú, ya. 31 de mayo, ni keta ni cuia, aña, ni shindaki ni cuia.
2: Ajá. Por eso, hoy celebré, no, el domingo celebré mi cumpleaños, el domingo pasado.
0: Su felicidad es un abrazote, pues desde acá, David, que sigas cumpliendo muchísimos años, y te gustaría compartirnos cuántos años cumpliste.
2: 29, te dice fácil.
0: 29 añotes, wow, pues qué jovenazo, mi querido, ¿no? Pues así que seguramente todos los radioescuchas te van a mandar.
2: Mucha gente critica que yo estoy viejito, pero yo estoy joven de familia numerosa.
0: La edad es un simple número, lo que tiene que ver es el espíritu, es el entusiasmo, esas son las ganas de ponerle a la vida.
2: ¡Claro!
0: Así que usted no se me agüite. ¿Cómo se
2: encuentra mi amigo René López de Tlaxiaco?
1: Así es, David, pues aquí te estamos escuchando, que pura pachanga, y bueno, muchas felicidades.
2: Sí, cómo no, por celebrar mi cumpleaños, se fue el 31 de mayo, gracias por mis felicitaciones.
1: Pues hay que seguirle dando y cuidarse mucho, David, nada de exceso, todo con medida.
2: Ándale, no, al revés, todo con medida, nada con exceso.
1: Órale, sí,
0: va dependiendo.
2: Ajá, así es. Y usted, Crescencio, ¿listo para ser campeón de todos los mexicanos el jueves o qué, Crescencio?
3: Así es, David, hay que echarles porra.
2: Claro, porque vamos a ser el mejor campeón del mundo, porque el jueves va a empezar a la 1:00 p.m. tiempo de México, a las 12:00 p.m. tiempo del Pacífico, ¿no?
3: Así es, David.
2: Ojalá que gane México contra, a ver si sabes tú, Crescencio, Sudáfrica.
3: Así es.
2: Ojalá, esperemos que el jueves vamos a hacer campeonato, gracias a Dios. Aquí felices y contentos. Voy a mandar un saludo, Natalie, y amigo René, a toda la familia Robles de El Centinela, Mexicali, Baja California, para Félix Quiroz y familia, para toda la familia Robles que me felicitaron, y para todos los que estoy bien agradecido con Dios y con toda mi familia. Y como regalo de mi cumpleaños, mi amiga Natalie, ponme unas mañanitas con la banda mixteña.
0: Ándale, vamos a buscar la mañanita con la banda mixteña. Claro que sí, David. Bueno, pues nuevamente muchísimas felicidades, que vengan todos los años posibles, porque estar en este mundo es lo más bendición, más grande que hay en esta vida.
2: Claro. Y también te está escuchando otra. A ver, mi amigo, tú que sabes de música, una del profe Efren Torres.
0: Efren Torres.
1: El abuelo de Efren Torres.
2: El de los luceritos de San Pedro Molinos, y con los luceritos de San Pedro Molinos, quiero escuchar la canción México Querido.
0: Ándale. Claro que sí, vamos a complacerte por acá con México Querido, con los luceritos de San Pedro Molino.
2: Del profe Efren Torres, mi amigo René, allá de San Pedro Molinos, que canta de ese dialecto, tú sabes.
1: Claro que sí, David, buscamos la canción y ya la mandamos entonces.
2: Sí, ahí me programas dos, para mí, las mañanitas, con la mixteña, y México Querido, con Efren Torres y sus luceritos de San Pedro Molinos, y excelente inicio de semana, cuídate mucho, y ahí nos comunicamos el próximo domingo. Sanaka, Anatoli.
0: Sanakata, David, Kunchani, Mani.
2: Sanakata, Blinda, bueno.
0: Eso, pues bien, ahí quedaron los saludos, paisano, y ahorita nosotros nos vamos a ir a nuestro anuncio, y con una chilena, René, regresamos en unos minutitos, así que vamos a estar acá en esta línea telefónica con nuestro querido René López desde la XTLA, la voz de la Mixteca. Continuamos.
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5: Cuando se usan drogas opioides durante el embarazo, hay riesgos para la salud de la mujer y del bebé. Afortunadamente, hoy en día hay opciones de tratamiento para que la mujer pueda desintoxicarse y evitar complicaciones, como explica el doctor Bernardo Eng.
6: Hay mujeres que están utilizando heroína o fentanilo que durante el embarazo pueden llevar un proceso de desintoxicación y de estabilización del consumo, ya sea con el apoyo del uso de medicamentos como la metadona, la buprenorfina, para tener un desenlace sano, seguro, y que no corran el riesgo de perder la custodia de sus hijos o hijas.
5: Los medicamentos que se utilizan para tratar un problema de uso de sustancias ayudan a eliminar los síntomas de la abstinencia, pero para que el tratamiento sea exitoso, se requiere también terapia y consejería con el fin de cambiar el estilo de vida.
7: Un mensaje de la serie Creciendo con Apoyo,

0: Bien, bien, pues ahí San Juan Mixtepec con nuestro paisano el Chiru y los amigos. Y bien, pues ahí quedó algo muy romántico con unas letras profundas para nuestro pueblo querido, sobre todo San Juan Mixtepec, que ya estamos mes de junio, paisanos, o sea, mes de junio muy importante para todas las comunidades que tienen su santo patrón, San Juan Bautista, y bueno, pues nosotros no es una excepción, somos de San Juan Mixtepec, pero en nuestra lengua nos llamamos Ñusnubico, y bueno, para los abuelos que también nos decían Yosonubico, así que saludos a todos mis paisanos de San Juan Mixtepec. 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Yo con Disandi, tu buen Irena Cuyutita, René López, sin cara, línea. René, pues regresamos contigo inmediatamente. Estamos, pues ahora sí que en línea con Hermenegildo Cortés desde Oregón. Así que recibe a Hermenegildo, René.
1: Claro que sí, Hermenegildo, te escuchamos. Pues adelante ahí con todos los saludos, algo que nos quieras comentar. Adelante, Hermenegildo.
2: Sí, muy buenas tardes. Primero, antes que nada, a usted, don René, y a doña Natalia, también la muchacha que siempre domingo tras domingo cuando llamo, muy amable, contesta la línea telefónica, y saludos también allá a don Felimón, si nos está escuchando por ahí, que tengan un bonito fin de semana, y al programador de la música de las chilenas, don Crescencio Barajas, a todos los que laboran ahí en la radio de Fresno, y también allá en la heroica ciudad de Tlaxiaco, Oaxaca, que es la radio de allá del...
0: ¿Sí vas a querer?
2: Pueblo de nosotros, que nos manda la transmisión a nuestro pueblo de Santa María Tindú.
1: Qué bien, pues Hermenegildo, y bueno, pues adelante allá con toda la gente de Santa María Tindú, pues dinos a ver cuáles son sus actividades, sus fiestas que tienen para que las vayamos anotando y vayamos allá por Santa María Tindú. Y bueno, Hermenegildo, algo más que nos quieras comentar ahí de la comunidad, algunos saludos también.
2: Pues de tocante a fiestas, yo pienso que ahorita por el tiempo de este mes de junio es nada más el mes de la graduación de los niños de la escuela, que cuando aquellos años del 90 me gradué de la escuela primaria, y es lo que uno esperaba ese día, que no lloviera, porque cuando íbamos a hacer todos los actos, tanto cívicos y sociales, y se venía el agua, uh-huh, se cancelaba todo, y luego nos graduaba, nos llegaba un grupo, ya no tocaba la noche porque pues la lluvia no lo dejaba, pero es lo que se aproxima, yo pienso, en Hindú, de ahí hasta septiembre, cuando empiezan las escuelas, las clases, y octubre, según como viene la época del año, pero ahorita por lo pronto los pueblos que se celebran alrededor, San Juan Cayaxi, San Tiago Tuiño, ya las fiestas de para acá del lado de San Marcos, San Vicente, San Isidro ya pasaron, y ahora es para allá por el lado del rollo del lado de Mixtepec.
1: Ahora, de qué bonito, pues qué buenos recuerdos, Hermenegildo, y bueno, qué familias, mandamos saludos allá en Santa María Tindú.
2: Allá a mis papás, a mis suegros, a mi primo Emiliano Girón Cortés, a mi tía Vicenta Santos Cortés, y todos los que están escuchando la radio, a don Guillermo Vázquez también, que es un fiel radioescucha, y todos los que están escuchando la radio de Tlaxiaco, van mis saludos para ellos, allá y aquí de este lado de la frontera, aquí en Madera, California, a mi primo hermano Wilfrido Mora, David, Franco, Castro Mendoza, mi primo Octavio Mendoza, también al señor Israel Rueda, don José Luis Rueda, Herrera Cortés, a Salvador Mendoza, a Aquiles Mora, Jorge Cortés, Leonel Cortés, Camerino, es muy grande mi familia, don René. Yo pienso que no acabaría.
3: Hola, ¿y qué comunidades allá por lado? Ahí que lindan con Santa María Tindú, que quiera saludar?
2: ¿Me vuelvo a repetir la pregunta? No escuché por el ruido.
3: ¿Qué comunidades colindan ahí con Santa María Tindú?
2: Por el lado del río Mixteco colindamos con Santo Reyes Tepejillo, que ahí nos divide el río Mixteco. Y por el lado de atrás colindamos con San Miguel Tlacotepec. Y poquito más al rumbo a Tonalá, San Agustín Atenango. Y ya por de San Agustín Atenango al otro lado es San Isidro Zaragoza. Y en cuanto acaba la raya de San Isidro Zaragoza, colindamos con San Juan Diquillú. Y después de San Juan Diquillú, vuelve a bajar el lindero hasta allá por el río del Cerro de Gallo, que le decían, que le decimos, colindamos con San Juan Mixtepec. Son los pueblos que colindan con Tindú. Estamos en un enclave de todos esos.
3: Qué bien, muchas gracias, Hermenegildo. Pues, ¿algo más que desees agregar? ¿Algunos otros saludos?
2: Pues, a todos los paisanos de allá del pueblo y a todos los que están escuchando la radio de ahí en la región mixteca, tanto la oaxaqueña como la guerrerense y la poblana, y a todos los oaxaqueños que andamos aquí por Estados Unidos, otros en la Baja California, allá por Sinaloa, en diferentes lugares. Estamos muy dispersados, pero sí va mi saludos a todos ellos, que estén pasando un bonito fin de semana y que pues no se olviden de nuestra tierra, donde nacimos, de donde venimos, aunque lejos estamos, pero nos acordamos siempre de ella. Allá quedó nuestra infancia, aquí nuestros hijos nacieron, crecieron, pero yo pienso que algún día vamos a regresar a nuestra tierra, aunque sea en un cajón, pero sí vamos a regresar.
3: Pues mucho ánimo, Hermenegildo, y bueno, pues ahí estamos al pendiente y la radio siempre comunicando a los paisanos, y ahí queda tu salud, Hermenegildo, muchas gracias.
2: Sí, muchísimas gracias, don René, por su valioso tiempo. Igualmente, usted es muy fácil de hablar a la radio, no es como hace 30 años que teníamos que caminar a una caseta para ir buscar el teléfono y buscar rate. Ahorita el que no quiere llamar a la radio es porque no quiere, pero antes, cuando yo vine aquí en Estados Unidos, era muy diferente. Se batallaba bien mucho, sufríamos de todo. Ahorita ya la tecnología está muy avanzada y...
0: Chicos, pues nos que... vamos a ir a identificación.
2: ¿Está bien?
3: Claro, adelante.
0: Cuídense mucho, un abrazo. Ahorita nos vamos a nuestra identificación y vamos a regresar. Recuerden, amigos, seguimos acá con nuestro combate.
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0: Radio Satélite, Radio Bilingüe, Laura Mixteca, su amiga Natalia, le está acompañando en este dominguito alegre. 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del Valle de San Quintín, Baja California Norte, René, a través de nuestra estación hermana de la XQI en la voz de Valle de San Quintín, porque también nuestros paisanos allá se encuentran laborando en esas, pues ahora sí que en esos campos de labores del Valle de San Quintín, así que saludos cordiales a todos ellos, René.
1: Claro que sí, pues ahí quedan los saludos y estamos siempre en espera que nuestros paisanos se comuniquen, hagan uso siempre de este medio de comunicación, como siempre lo han hecho, y este enlace que es muy importante, Natalia.
0: Así es, René, y también estamos aquí en el mes de junio ya, donde estamos arrancando con muchas actividades, tanto acá en donde estamos viviendo en los Estados Unidos, en Baja California Norte, y en el pueblo, un mes con muchísimas actividades, René, y ahorita vamos a conversar de eso, pero vámonos a la línea con Jesús López. Nos escucha por acá en Santa Rosa. Jesús, adelante con René López.
2: Pues aquí estamos, paisanos, aquí, gracias a Dios que estamos aquí, bendecidos de que estamos aquí disfrutando este bonito domingo que estamos aquí. Quiero mandarles un gran saludo para todos mis paisanos que están radicando en Fresno, California, otros están radicando en Oregon, Washington, y todos, y me gustaría que si me pudieran complacer con una música, una de ahí de Los Alegres del...
1: De ahí de... Claro que sí, con todo gusto, y bueno, pues estamos escuchándote, adelante.
2: Para todos, aquí estamos. Los Alegres de la Sierra, por favor. Los Jilgueros de la Sierra, perdón.
1: Bueno, pues ahí queda entonces el reporte. Muchas gracias. Entonces, ¿algo más? ¿Algún mensaje? ¿Algunos otros saludos?
2: No, pues ahí quisiera venderles saludos ahí para mis primos ahí que viven ahí en Fresno, California. Mis tíos ahí que están para toda la familia López y para la familia Hernández.
1: Claro que sí. Pues ahí quedan los saludos. Entonces, muchas gracias por el reporte. Y ya sabes, aquí estamos para servirte. O algunos otros saludos que quieras por ahí agregar.
2: No, hasta el momento estamos ahí para darles oportunidad para todas las otras personas que tienen que opinar y tienen que mandar saludos ahí. Todos estamos bien.
0: Muy bien, Jesús. ¿De qué comunidad eres allá del terruño, Jesús?
2: Soy del San Mateo de Tepantepec, para ser específico, ahí estoy ahí.
0: Ándale, muy bien, pues saluda a toda tu comunidad. Pues gracias por comunicarte aquí. Ahorita buscamos la música, ojalá que lo encontremos por acá, si no te dedicamos toda la programación. Pero sí, ya lo tenemos, aquí ya lo tenemos a la mano. Muy bien, gracias. Pues René, me voy aquí a leer también los saludos que nos están mandando por vía texto. Aquí tenemos saludo de Rolando Cristóbal, que nos pide una canción ranchera de Oaxaca, nos dice, así que también nos piden una chilena de Los Rayos de Oaxaca. Bueno, nos piden una, se está moviendo acá, sus familiares que escuchan ahí en Madera, manda saludos para Jacqueline Cristóbal, Cristóbal Ramírez, así que saludos para la familia Ramírez. José Girón pide la canción Vivir Sin Aire. Ah, bueno, pues vamos a ver si tenemos con algún grupo oaxaqueño, y si no, pues se la vamos a quedar a deber. Este es un tema de un grupo fuera de aquí, de lo que la se pone aquí en esta plataforma. Pero si encontramos con algún grupo oaxaqueño, pues claro que sí. También Fidel Herrera pide la canción del tiempo pasado de Los Armadillos. Claro que sí, paisano. Vamos a complacerle. Ahorita vamos a mandar nota de la música que quieren escuchar. Y saludos cordiales a todos. Allá son la 1:11.
3: Anuncia que vamos a poner la grabación de Eva.
0: Sí. Y ahorita, en unos minutos, René, regresamos contigo, si nos escuchas. Y bueno, como estábamos diciendo, que mes de junio es un es un mes muy, muy importante para muchas comunidades, muchos pueblos. Ahí saludando a nuestros paisanos de San Juan Copal, a la gente de San Juan Mixtepec y otras comunidades alrededor de ahí de Tlaxiaco, y para la gente que hemos migrado por acá. Y por ser un mes de junio, pues hay muchas actividades, y cuéntanos un poquito como qué actividad vas a tener. Yo sé que también vas a presentar una cápsula que tiene que ver con el pueblo de San Juan Mixtepec, René.
1: Así es. Bueno, es una entrevista que realizó nuestra compañera Eva Hernández Martínez allá en San Juan Mixtepec en el marco de la fiesta, y bueno, el presidente Anderson Bautista López pues da a conocer estas actividades tradicionales que cada año se llevan a cabo. Por ejemplo, ahí se degusta pues un rico caldo de guajolote con arroz, y muy deliciosa la comida. Pues hay caballos, hay disfraces, hay mole, hay madrinas que bailan en el palacio, y sobre todo las verbenas musicales que se ponen muy buenas allá en San Juan Mixtepec. Desfilan grandes agrupaciones musicales, porque todos los ñanis, toda la gente de San Juan Mixtepec tiene talento en el tema de la música, y tocan un jazz, sí, música alegre, o chilena, como se le llama pues allá en San Juan Mixtepec. Y bueno, es una fiesta bastante bonita, porque hay muchos músicos en San Juan Mixtepec que han formado grupos musicales y que dan verbenas, bailes gratis, la mayordomía y todo eso. Más adelante, pues el presidente Anderson Bautista López va a platicar en la entrevista que le hizo pues nuestra compañera Eva Hernández Martínez. Y bueno, en México, pues este 7 de junio se hace un pues día de la libertad de expresión, y ante esto pues se hace reconocimiento a las mujeres periodistas, la libertad de expresión y la justicia. Y hoy, en el marco de Día de la Libertad de Expresión, el Foro Nacional de Periodistas y Comunicadores Capítulo Oaxaca pues levantó la voz, no solo para defender el derecho de informar, sino para reconocer y visibilizar a las mujeres y a quienes sostienen diariamente el ejercicio periodístico en condiciones de desigualdad, de riesgo, de precariedad.
0: Muy bien, René.
1: Periodistas. ¿Sí? Y bueno, todo esto se dio en este marco, ¿no?
0: Muy bien, René. Bueno, pues ahorita en punto de la 1:15 tenemos que presentar esta cápsula. La vamos a presentar, René. Vas a continuar con nosotros aquí. Esperamos unos minutos. Vamos a escuchar esta cápsula que, bueno, nos estás presentando de la entrevista de Anderson Bautista, presidente municipal de San Juan Mixtepec. Y regresamos y conversamos de este tema, René.
1: Claro que sí. Sí.
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6: ¿Qué tal, auditorio de XTLA, La Voz de la Mixteca? Gusto en saludarlos desde San Juan Mixtepec, Cuxtlahuaca, Oaxaca. En esta ocasión nos encontramos con el presidente municipal de esta población, el cual nos va a hablar sobre las actividades festivas que vienen pues vienen realizando, donde pues sabemos que una población con alta tasa de migración, y en esta ocasión pues una de las festividades más llamativas en esta región mixteca.

0: A nivel religioso, los mayordomos de San Juan, con toda la comitiva, están organizando lo que es la fiesta religiosa. Vamos a tener eventos deportivos, religiosos, culturales, exposición de artesanías y, por supuesto, pues los bailes, que no pueden estar fuera del contorno, porque mucha gente regresa aquí para disfrazarse, para pasarse un bonito momento de relax. Y bueno, la invitación es para todos. Vamos a tener de todo, compañera Eva, por lo cual pues vamos a invitar a todos, a nuestros ciudadanos, para que participen con nosotros. Va a haber desde seguridad, desde todo nuestro Mixtepelo, están viendo ustedes, se mantienen con tranquilidad, y bueno, pues eso nos da mucho gusto.
1: ¿Desde qué día inicia las actividades? Y si nos puede describir con qué inicia, cómo va a ser el procedimiento.
0: Bueno, la fiesta en sí inicia desde el 22 de junio. Desde todo el mes de junio empiezan las mesas donde celebran a San Juanito, pero la fiesta en sí, la cual se congrega en la cabecera, arranca del 22, 23, 24 y 25. ¿Qué actividades tendremos el 22? El 22 tenemos pensado hacer un tipo calenta para recorrer nuestras calles, alborotar a la gente, invitarlas a que vengan a la fiesta y que todos nos sumemos a este bonito evento el 22 en la tarde. Seguramente a través de la Regiduría de Educación, mayordomos, la sociedad, se va a hacer lo que es la coronación de la reina, las princesas, la reina. Entonces arranca formalmente nuestra fiesta el 23 de junio. Estoy seguro arrancan los eventos deportivos. Y pues así sucesivamente recibir a nuestros invitados, a la gente que viene a visitarnos aquí en nuestro Mixtepec. Y bueno, el 24 de junio, pues ya lo sabe una gran mayoría, ¿no? Viene desde las mañanitas, desde muy temprano en la iglesia de nuestro santo patrón. Arrancamos también con el deporte del baloncesto. Viene el disfraz de los ñanas, la despescuezada allá a orillas del río Mixteco. Regresamos afuera del Palacio Municipal, donde pues va a haber grupos chileneros para disfrutar. Va a estar dos grupos el 24 y posteriormente irnos también al evento de la mayordomía, que van a organizar también un baile totalmente gratis. Esto viene a regrandecer la fiesta de Mixtepec. Y el 25, ¿qué vamos a tener? Pues igual desde las primeras horas, las mañanitas, seguramente continúa el básquetbol, vienen los disfraces, viene la despescuezada, viene el baile aquí afuera del palacio con la Potencia de Oro, un grupo chilenero muy sabroso, digo yo, que vienen desde la Unión Americana para amenizar acá para todos nuestros disfrazadores. Y pues vámonos a pasarnos un rato agradable. Posteriormente en la tarde, pues viene un baile popular que se realiza en el mercado, donde vamos a invitar a todos los que tengan el gusto de participar, de asistir, con toda la seguridad y con toda la atención aquí a nuestro municipio, compañera Eva. Y pues a todos, cada uno de ustedes, quienes nos ven y quienes nos escuchan, pues los esperamos aquí en la fiesta de nuestro santo patrón San Juan Bautista 2026. Y bueno, pues todos van a ser bienvenidos. Quiero decirles que afortunadamente Mixtepec cuenta con diferentes servicios particulares, pero sí los tenemos, desde hoteles, desde comedores, desde estacionamientos, sanitarios. Va a haber seguridad, estamos organizándonos y con toda la tranquilidad, toda la seguridad para que asistan a nuestras fiestas patronales 2026.
1: Muy bien, ¿nos puede platicar? Mixtepec se distingue por su por la migración. ¿Cómo se contempla recibir a sus migrantes, sobre todo radicados, que se encuentran en diferentes partes de la República Mexicana y la Unión Americana,
0: ¿no? Bueno, en años anteriores se ha hecho por grupos la participación de nuestros migrantes. Es cierto, Mixtepec, el 80% emigra hacia diferentes estados de la República y la Unión Americana. En esta ocasión, pues vamos a recibirlos con los brazos abiertos a todos. Vénganse a nuestras fiestas, participen, cooperen. Recuerden que todo eso suma al desarrollo de nuestro Mixtepec, desde las buenas vibras, desde reconocer a nuestras familias, desde llegar a sus casas. Vénganse a nuestro Mixtepec, los invitamos a todos y a todos también los que no sean de Mixtepec. En años anteriores también hemos recibido a nuestros paisanos de Abasolo. En esta ocasión no nos han confirmado, esperemos recibir las agentes de esa localidad de Veracruz con los brazos abiertos. Los vamos a esperar acá a su casa, a su municipio, y pues todos van a ser bienvenidos.
1: ¿Cómo con las reformas migratorias que hay en Estados Unidos, cómo se ve la llegada de los paisanos? ¿Hay o se restringen todos?

0: todavía venir a su población, ¿no?
1: Afortunadamente estamos viendo ya la llegada de muchos de nuestros migrantes que radican en la Unión Americana. Eso nos da mucho gusto, paisanos. También quiero decirles que estamos muy atentos a esos asuntos en el camino. Muchos ya vinieron a platicarme, estamos respondiendo ya, estamos atendiendo en el Senado, en la Cámara de Diputados con nuestros amigos, en los cuales están haciendo un exhorto. El día lunes vamos a también estar en otro asunto migratorio, y créanme que como presidente municipal estamos muy atentos para que esa llegada, ese camino sea factible. Recuerden que tienen mi número, el 953-126-0612. Estoy muy atento a sus viajes. Y pues no se preocupen, todos los que vienen, pues seguramente son los que tienen papeles, ¿verdad? Mucha gente que no tiene, pues también va a tratar de aguantar un poquito. Pero si vienen, vénganse con la tranquilidad de que vamos a respaldarlos, vamos a cuidarlos, porque para eso estamos, siempre y cuando lo sepamos, siempre y cuando nos envíen un mensaje, nos llamen, porque si no, también no podemos hacer nada si no lo sabemos. Y créanme que esta semana varios de nuestros migrantes pues ya vinieron, nos dijeron, ya hicimos llegar el exhorto a la Cámara de Senadores, a la de Diputados, ya hicimos también un video, una información en video, pues para que vean que ahí estamos, ¿no? Entonces, vamos a atenderlos, compañera Eva, vamos a atender a todos nuestros ciudadanos para que no tengan el temor de regresar a su pueblo.
0: Muy bien, interesante. Pues pasamos a también en nuestra lengua, sabemos que Mixtepec todavía guarda pues un porcentaje importante de su identidad, y uno de ellos la lengua materna, ¿no? Claro. Para pues hacer la invitación en nuestra lengua materna.
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0: Pues bien, ahí quedó el mensaje del presidente municipal Anderson Bautista desde San Juan Mixtepec, agradeciendo pues esta entrevista y también para nuestros paisanos que nos están viendo y por supuesto que nos están escuchando a través de la voz de la Mixteca.
1: Un placer saludarlos, de verdad me da mucho gusto saludar a toda mi audiencia de la XTLA, a todos y cada uno de ustedes, agradecerles esta cobertura, que Diosito me los cuide siempre, les dé salud y pues avancemos hacia el verde, por el bien de nuestro pueblo de San Juan Mixtepec y por el bien de nuestra región de la Mixteca.

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0: Bien, está usted escuchando Satélite Radio Bilingüe, aquí en Satélite, aquí en la Hora Mixteca, y bien, pues su amiga Natalia le está acompañando este dominguito. ¿Qué tal? ¿Cómo se encuentran ahí en casita? Cuando son la 1:37, y bueno, pues el tiempo nos va, pues ahora sí que correteando aquí, porque siempre pasa muy rápido los segundos por aquí en cabina, y recordarle que estamos todavía con nuestro compañero René López, que es nuestro, ahora sí que nuestra voz a través de la XTLA, la voz de la Mixteca. Y bueno, también vamos a tener a nuestra compañera Cándida Antonio de la estación hermana de la XEQN, la voz del Valle de San Quintín. Así que vamos a dar bienvenido a Cándida también. René, ¿qué te parece? Bueno, pues vamos a tener esta breve claro plática, sí. Porque yo sé que te vas a pasar a retirar al mero a las 2:00, ¿verdad, René? Así que todavía tenemos unos minutitos contigo, René.
1: Claro que sí, y bueno, pues para que la comunidad pues siga participando en este programa de la Hora Mixteca, y sobre todo ya muchos años al aire, y este enlace Amiga, entre Radio Bilingüe allá la XEQN de Valle San Quintín, uh-huh. Acá desde la región New Sabi, pues le estamos saludando, y es un espacio de expresión de la comunidad migrante, y bueno, pues siempre estamos para que la gente se comunique, ¿no?
0: Así es. 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
0: 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Pues bien, René, estamos hablando con nuestra paisana Cándida desde la XEQN, la voz del Valle de San Quintín, y pues como estábamos hablando hace un momentito antes de introducir esta cápsula que tuvimos a cargo de nuestra compañera Eva, y bueno, pues estabas comentando muchas actividades ahí, René, en nuestro, pues ahora sí que en nuestro terruño, hablando sobre lo que es la fiesta patronal de San Juan Mixtepe, pero también algunas otras actividades que estabas conversando con nosotros antes de esta cápsula, René y compañera Antonia. Y bueno, pues estamos los tres aquí al aire y en vivo y a todo color.
1: Claro que sí, y pues adelante entonces ahí a ver qué nos comparte de información, y bueno, algunos saludos y demás, y bueno, pues para eso es este enlace, ¿no?
0: Así es, Antonia, adelante, ¿qué nos comparte por allá del Valle de San Quintín?
2: Claro que sí, muy buenas tardes. Estamos aquí en el Valle de San Quintín, estamos a una temperatura muy bonita, a 24 grados centígrados. Sabemos que aquí nuestro Valle de San Quintín siempre está fresco, siempre con el viento de fondo. Uh-huh. Aquí también nuestro pueblo San Juan Mixtepec se hace presente su fiesta aquí en el Valle de San Quintín. Nuestro mayordomía, el señor Celso Santiago, que ya está más que preparado también para llevar a cabo esta festividad el 24 de junio aquí en la colonia Maclovio Rojas. También él ya nos comentó que todo lo que el trabajo que se va a llevar a cabo para la reunión de la familia, más que nada, que van a ir a arreglar lo que es la iglesia, lo que es él dice que este año es el último año que él va a hacer la fiesta grande, porque él quiere pasar a San Juan Bautista a otro familiar, a otra familia que ellos deseen también hacer la fiesta para el año 2027, ya que este es el último año que él lo va a hacer en grande. Y él está esperando que ojalá el día de la fiesta salga alguien, algún familiar, algún tío, que esté dispuesto a llevar a cabo, a seguir con esta cultura, con esa tradición que nos han dejado nuestros abuelos, que año con año se lleva a cabo aquí en Colonia Maclovio Rojas. Y hasta la fecha, pues él dice que no... no ha habido alguien que vaya formalmente a decir, ¿sabe qué? Yo estoy dispuesto a hacer la fiesta el próximo año. Así que solo queda de palabra nada más, dice, no hay un hecho que sí sea verdad. Entonces, él nos comenta que este es su último año que se hará la fiesta grande aquí en el Valle de San Guindín, de la fiesta de San Juan Bautista.
0: Ah, caray, pues sí, ya lleva, hemos escuchado que nuestro paisano Celso ya lleva pues unos años allí haciendo ese gran trabajo, esa gran labor de reunir a todas nuestras familias de Ñus Núbico, y bueno, y no también, porque siempre las fiestas es para todas nuestras comunidades presentes en el valle, no importa de qué lugar vengan. Y pues unas felicitaciones enormes a nuestro paisano Celso por esa gran labor de hacernos alegrar año con año a través de nuestra fiesta patronal, y pues ojalá que salga algún voluntario de nuestra comunidad que quiera recibir ahora sí que el cargo, el santo patrón, para continuar con esta grande tradición que tenemos, que a través del santo patrón es como engrandecemos nosotros a nosotros mismos como comunidad, como pueblo, y pues hacernos presente y seguir pues con esta gran tradición que tenemos de reencontrarnos con nuestros paisanos, porque a veces vivimos en los mismos lugares de pueblo, los mismos barrios o colonias, pero no nos vemos cotidianamente. Entonces estas fiestas de año con año es donde se hace posible este gran encuentro con nosotros mismos, con nuestra gente, nuestra familia, los compadres, la comadre, el ahijado, y es cuando nos vemos y disfrutamos, y pues ahora sí que es cuando recuperamos la memoria de nuestros abuelos a través de nuestra fiesta, ¿no? Y así que ojalá que sí, por ahí se salga una familia y que con todo corazón diga, bueno, pues yo mero para seguir dándole paso a este gran encuentro del pueblo de Ñus Núbico. Y bueno, pues así es la cosa. Pues mira, son a las 1:44 minutitos. René, como te digo, siempre el tiempo nos corre por acá. Nos vamos a ir a un anuncio y vamos a regresar contigo, René y Cándida.
3: Muy bien. 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

0: mucho a los de Mixtepec. Cuando yo entré, Tlaxiaco fue lo primero que percibí. Bien, bien, estás escuchando Satélite Radio Bilingüe, La Hora Mixteca, y bueno, pues estamos aquí en vivo, paisanos, estamos con nuestros paisanos René López desde La Voz de la Mixteca, nuestra paisana Cantida desde el Valle de San Quintín, Baja California Norte. Tatsay, buen hichazo, buen radio, reyón, inca, güey. 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Pues bien, René, ya son a la 1:52 minutitos. René, algunas últimas palabras que quieras compartir con nosotros.
1: Pues agradecerles mucho este enlace y la invitación, pues se queda abierta para que todos los paisanos pues sigan participando en este programa, y pues a través de la radio pues les estamos compartiendo los mensajes, estamos compartiendo también que siempre estén muy al pendiente de esta programación, y también pues darles a conocer que pues en la región Ñuzabi se siguen haciendo algunas actividades de rescate donde niñas, niños, por ejemplo, están conociendo el traje tradicional del municipio de Santiago Yusundúa, esto mediante la elaboración y uso con el fin de conocer las indumentarias que se han ido olvidando en las comunidades nativas de la región de la Mixteca. Y bueno, este traje lo hizo la población y fue posible al financiamiento del Instituto Nacional de los Pueblos Indígenas, y es así como la niñez nativa e indígena conoce también su traje tradicional. Y bueno, parte de lo que les podemos platicar, y pues muchas gracias, y nos estaremos escuchando el próximo domingo, primero Dios, y aquí estaremos compartiendo con los paisanos. Muchas gracias, Natalia.
0: Un abrazote, René, muchas gracias por la paciencia, gracias por compartir, y bueno, Cándida, también unas palabras con nosotros antes de pasar a retirar.
2: Ah, claro que sí, Natalia, y un cordial saludo para toda la gente que nos están sintonizando, y también hacer la invitación a todos nuestros paisanos, que van a venir aquí en el Valle de San Quintín a presenciar la fiesta de San Juan Bautista, que maneje con la mayor de las precauciones, ya que en las carreteras nos encontramos cada sorpresa, y recuerden que cada lugar que vamos tenemos alguien que nos espera en casa y nos espera con los brazos abiertos. Así que les pedimos, si van a viajar a Oaxaca o al Valle de San Quintín en estas fiestas de San Juan Bautista, les deseamos un feliz viaje, y si vienen al Valle de San Quintín, aquí los esperamos con los brazos abiertos.
0: Muchísimas gracias, Cantida Tatsa, Vinina Cantida, ñanda, si anito, olora, sánica, ya va, buen y bicolu, santa, toña, cundo, tutundi, buen año, olora. 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
0: Bueno, sana acá. Pues bien, ahí quedó el saludo de mis paisanos, compartir algunas palabras y gracias a las emisoras XTLA, La Voz de la Mixteca y La Voz del Valle de San Quintín, ¿sí? Y pues vamos a dejarles con música y vamos a dejarle media hora de noticia, música y regresamos en punto de las 2:30. Recuerden, después de las 2:30, tiempo de complacencia, tiempo de que ustedes manden sus saludos y pidan su música y regresamos.

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5: Esta es la edición semanaria de Noticiero Latino. Les saluda Chelis López con los temas de la semana. Defensores de inmigrantes exigen cambios en centro de detención de New Jersey. En Florida, inicia la temporada de huracanes y hay preocupación ante los recortes de FEMA. ¿Por qué hay mujeres que practican la cuarentena en el posparto? En medio del intenso debate en el Congreso sobre el financiamiento para ICE, el centro privado de detención de inmigrantes Delaney Hall de New Jersey se volvió epicentro de la política migratoria. Una huelga de hambre de los detenidos se desbordó en enfrentamientos frente al reclusorio. Abogados y activistas afirman que el trato digno y el respeto a los derechos humanos de los detenidos son una exigencia nacional. José López Zamorano nos reporta sobre esta situación desde la ciudad de Washington.
6: Aunque las protestas habían bajado de tono, agentes de ICE y manifestantes se enfrentaron otra vez, fuera de Delaney Hall, después que varios activistas hicieron una cadena humana de brazos y luego de que la policía redujera su presencia en el controvertido centro de detención de migrantes. Los forcejeos forman parte de acciones de solidaridad, luego de reportes del inicio de una huelga de hambre y de trabajo por las condiciones de reclusión, incluida comida en mal estado, atención médica inadecuada y falta de acceso. Sin embargo, esas versiones fueron disputadas en una intensa comparecencia ante el Congreso por el secretario de Seguridad Nacional, Mark Wayne Mullen. Lo que continuamos viendo es teatro político, porque es lo que demanda la base de la izquierda radical. No tiene nada que ver con las condiciones carcelarias. En respuesta, la representante afroamericana de Nueva Jersey, la Monica McKeever, acusó al titular del DHS de usar la migración como un arma contra las minorías. Usted ha hablado mucho de racismo. ¿Sabe lo que es racismo? Que todos los detenidos en Delaney Hall sean personas de color. Defensores de migrantes coinciden que los problemas en los centros de detención migratoria no son nuevos ni exclusivos de Delaney Hall. El abogado Daniel Park ha escuchado todo tipo de quejas de sus clientes recluidos en centros migratorios diversos.
7: He tenido individuos y clientes míos que me han reportado justamente eso, ¿no? De comida que ya no estaban, digamos, al día, no solamente expiradas, pero contaminadas. Y aparte, obviamente, la falta de cuidado médico adecuado.
6: El abogado Park sostiene que es importante un esquema de rendición de cuentas, porque algunas acciones han puesto en riesgo la vida de los detenidos.
7: Es una tragedia porque hemos escuchado reportes de personas que por cuidado de salud, por razón de salud, tuvieron que haber sido hospitalizados.
6: El inmigrante mexicano Carlos de la Valle, quien estuvo recluido 7 meses en el centro migratorio de Wynn, en Luisiana, tuvo una experiencia similar que la reportada en Delaney Hall.
8: Muchas veces nos trataban peor que animales, pero yo llegué a comer gusanos con frijoles y se los enseñamos a los oficiales y siempre nos decían, eso es normal, pero ninguno de ellos comía esa comida.
6: Aunque las autoridades de Newark declararon un toque de queda de las 9 de la noche a las 6 de la mañana, en un radio de media milla alrededor del centro, los activistas permanecen alrededor de Delaney Hall. La gobernadora demócrata, Mickey Sherrill, culpa a grupos que no son de Nueva Jersey.
9: Sabemos que hay grupos de fuera del estado que están interfiriendo en las protestas y las han escalado, y algunos grupos extremistas nacionales se han involucrado en las protestas. A pesar de la polémica, el Senado aprobó este viernes en la madrugada otro masivo presupuesto por $72 mil millones a fin de financiar al ICE y a la CBP por los siguientes 3 años. Para ICE, más de $38 mil millones serán destinados a financiar el aparato de deportaciones masivas, contratación de agentes y fiscales y una expansión sin precedentes de las camas de detención. Para la patrulla fronteriza se destinarán cerca de $26 mil millones, enfocados en la contratación, además de tecnología de vigilancia y aviación rápida en la frontera con México. Para la edición semanaria del Noticiero Latino, desde Washington, José López Zamorano.
5: Este 1 de junio comenzó oficialmente la temporada de huracanes en el Océano Atlántico Norte. Aunque los pronósticos apuntan a una actividad menos intensa que la de 2025, expertos advierten que eso no significa que el riesgo haya desaparecido. Por esa razón, residentes y grupos locales cuestionan los recortes a la Agencia Federal FEMA, que atiende las emergencias. Este es el informe de Diana Montaño desde Miami.
10: Yo no pude ir a recoger mis cosas, perdí todo. Perdí pues la ropa, no tenía zapatos.
11: Con dolor, Débora Estrada cuenta lo que sufrió cuando el huracán María devastó Puerto Rico en el 2017. Se mudó a la Florida con sus 2 hijos, donde recibieron ayuda federal de emergencia, y después se estableció en el centro del estado.
10: Compré mi casita y llegó entonces el huracán Ian, y ahí pues sí levantó las esquinas del techo, se metió agua.
11: A casi 4 años, Débora dice que sigue batallando para que su seguro le pague la reparación del techo de su casa, pero reconoce que los primeros días fue muy importante la ayuda de FEMA, la agencia federal, para asistir a los damnificados durante las emergencias. Sin embargo, dicha agencia recibió fuertes recortes. El año pasado cancelaron el programa BRIC, que financia proyectos para preparar a las comunidades antes del impacto de huracanes, inundaciones y otros desastres. El recorte de más de $4,400 millones ya aprobados llenó de indignación a Eliseo Santana del UU for Social Justice, una organización que lleva años ayudando a damnificados floridanos tras los huracanes.
12: Me molesta de que podemos hacer algo para eliminar la miseria y la tragedia que viene para la comunidad en caso de un desastre de huracán, y no podemos hacerlo porque el gobierno no lo está dando los recursos para poder hacer lo que tenemos que hacer.
11: Aunque en diciembre del 2025 un juez federal ordenó restaurar esos fondos, al ambientalista Alejandro Flores Atias de Poder Latinx no le parece bien que debiliten a FEMA y que estados como Florida se encarguen de emergencias mayores.
13: Y me preocupa mucho porque el Estado no es que tiene un plan que te digo, perfecto, esto es lo que se va a hacer si hacen esos recortes. No, nosotros dependemos de esto.
11: Si bien es cierto que este año la Oficina Nacional de Administración Oceánica y Atmosférica, NOAA por sus siglas en inglés, pronosticó una temporada de huracanes en el Atlántico por debajo de lo normal, con entre 8 y 14 tormentas tropicales y entre 3 y 6 huracanes, un solo huracán que toque tierra en una zona vulnerable puede causar un daño mayor, afirma el ambientalista Alejandro Flores.
13: Sin estos beneficios, estas ayudas del Estado, lastimosamente muchísimas personas se van a ver impactadas, no solo financieramente, pueden correr riesgo también de su vida.
11: En estados costeros como Florida, millones de personas viven en áreas propensas a inundaciones y marejadas ciclónicas.
14: Comunidades que viven en lo que llaman las líneas de frente del cambio climático, del clima extremo.
11: Jessica Ordóñez es la directora de campañas de energía y medio ambiente en el Center for American Progress.
14: Y lamentablemente lo que hemos visto en los últimos 2 años de esta administración es una baja en el apoyo federal para tanto la preparación como la recuperación después de estos eventos.
11: Una coalición de 22 estados y el Distrito de Columbia demandó al gobierno federal por la cancelación del programa BRIC, argumentando que la medida era ilegal y ponía en riesgo proyectos de preparación ante desastres. Además, 12 estados demandaron al Departamento de Seguridad Nacional y a FEMA por las nuevas condiciones impuestas a las subvenciones para el manejo de emergencias, alegando que dificultaban la preparación local frente a los desastres. Finalmente, analistas aseguran que el peligro no se mide únicamente por la cantidad de huracanes que se formen en el Atlántico, sino por la capacidad que tengan las autoridades para responder antes y después de la tormenta. Para la edición semanaria de Noticiero Latino, desde Miami, Diana Montaño.

0: La ansiedad y la depresión posparto afectan a miles de madres en Estados Unidos, especialmente cuando enfrentan el aislamiento o la falta de apoyo después de dar a luz. En el Valle Central de California, hay mujeres que optan por prácticas tradicionales como la cuarentena para recuperarse física, mental y emocionalmente. Daniela Rodríguez platicó con una mamá que comparte su experiencia desde Fresno.
1: Después de dar a luz a su primer hijo, Kyla Castanon tenía mucho temor.
2: My main concerns were discomfort, postpartum depression.
1: Le preocupaba caer en la depresión postparto y sentirse desconectada de su cuerpo.
2: And just not feeling right in my body.
1: En el hospital Kaiser de Fresno, donde la atendieron durante el parto, se sintió poco apoyada. Después de dar a luz, Kyla solamente tuvo una breve cita de seguimiento 6 semanas después.
2: They said, "How are you doing? Are you bleeding?"
1: Me dijeron, ¿cómo te sientes? ¿Sigues sangrando? Está bien, ya puedes regresar a lo normal. Por eso, después de que tuvo su bebé, decidió seguir la cuarentena. Es una práctica de las culturas indígenas antes de la llegada de los españoles, donde después del parto las mujeres se toman unos 40 días para recuperarse física y emocionalmente. Trataba de quedarme dentro de la casa lo más posible, usando calcetines, pantuflas, todo el tiempo, tratando de evitar el frío lo más que podía. Durante semanas, Kyla permaneció en casa, tomó tés calientes, usó vendajas abdominales y recibió apoyo constante de su familia y de Maribel Hernández, una profesional de la recuperación física y mental conocida como Dula, quien la acompañó durante todo su embarazo. Maribel afirma que muchas madres sienten la presión de recuperarse rápidamente, aunque la sanación puede durar mucho más. Vivimos en una sociedad donde se espera que las mujeres recuperen su cuerpo rápidamente. Precisamente ese importante espacio lo brinda la cuarentena. El vendaje abdominal ayuda a mantener el cuerpo caliente, pero también ayuda poco a poco a que los órganos regresen a su lugar. Da ese apoyo al cuerpo y ayuda con la postura. Maribel afirma que muchas clínicas priorizan la recuperación médica inmediata de la mamá y la salud del bebé, mientras dulas como ella y sus familias se concentran en el bienestar emocional de la madre, especialmente durante las primeras semanas del parto. Esa defensa y acompañamiento muchas veces significa brindar mucho apoyo físico y emocional. Guardar la cuarentena le ayudó mucho, dice Kyla. Su doula, Maribel, constantemente le recordaba que su cuerpo todavía estaba sanando. Tienes una herida del tamaño de un plato dentro de tu cuerpo, me repetía. Eso la ayudó a ser más paciente con su cuerpo y entender que descansar también era una parte muy importante del proceso de sanación, dice Kyla. Había algo muy calmante en estar acostada con tu bebé y sentir que no tenías la responsabilidad de hacer trabajo pesado o tareas de la casa. En Fresno, una de las pocas doulas bilingües que acompaña a las madres latinas es Militza Garabán. Afirma que la recuperación posparto va más allá de la recuperación física.
3: No solamente es físico el cambio, es hormonal, es emocional, es psicológico.
1: Las doulas Militza Garabán y Maribel Hernández esperan que estas prácticas tradicionales, como la cuarentena, se extiendan. Y eso es muy importante porque en California y en otras partes de Estados Unidos, expertos continúan alertando sobre el aumento de la ansiedad y la depresión que padecen muchas mujeres después de dar a luz. Para la edición semanaria de Noticiero Latino, desde Fresno, California, Daniela Rodríguez.
0: Así concluye esta edición semanaria de Noticiero Latino, una producción de Radio Bilingüe desde sus estudios en Fresno, California, con el auspicio parcial de The California Endowment, The James Irvine Foundation, The Walton Family Foundation, The David and Lucille Packard Foundation, The Sierra Health Foundation y la iniciativa Estamos Juntos. Director de Noticias Samuel Orozco, coordinadora de producción de Cire Yepes, productor Rubén Tapia, conducción técnica Jorge Ramírez, asociada de producción María de Jesús Gómez. Yo soy Chelis López. 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
4: 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Señor, señora de mis respetos que viven con el favor del Señor Dios del Universo, bajo su gracia en su morada. Gracias a las divinidades que nos ceden un día, un año para caminar sanos y con fortaleza, así como en el ayer. Cuando fortaleció su corazón y se calzó sus zapatos, le iluminó el pensamiento, se puso de pie y salió para andar en el camino grande hacia lugares desconocidos, hasta que llegó a otros pueblos y a otras formas de vida, donde el otro le entrega un lenguaje muy difícil y usted le ofrece el suyo transparente, lleno de gracia, donde dejó esfuerzo y sudor de su frente, donde dejó un problema y una preocupación, donde se reprodujo la alegría y el humor en su palabra hasta que fue llamado por las divinidades. Y al volver la mirada, reconoció su raíz umbilical y el nudo que lo ata, herencia cultural que nuestros ancestros nos dejaron en el ayer y en el recuerdo. Y cuán fuerte y grande es la herencia que pudo trascender todos los días de todos los tiempos, y es a lo que nos aferramos y reproducimos hasta el día de hoy. Y desde que usted caminante volvió la mirada, corta fue la noche, corta la madrugada para su pensamiento y el de sus familiares con el persistente deseo de volver y determinaron una fecha. Y gracias a las divinidades, sin sentir el movimiento de los días, el de los meses, llegó la hora para volver a andar. Caminaron día, caminaron noche hasta llegar a reconocer un brote, un retoño de nuestro mítico Sabino Grande que creció en medio de la laguna en los tiempos primordiales, dice el sonido, dice la palabra, donde posteriormente engrandecieron a San Miguel Arcángel y en la actualidad se venera a San Juan Bautista, santo patrón de nuestro pueblo. Entonces recorrió la mirada y reconoció un nido habitable que quedó cuando migró y qué inmenso es el gran Dios del agua, porque aunque la sacudieron las tormentas y los vientos huracanados, no se desmoronó ni se derrumbó, se mantuvo firme para volver a dar cobijo y techo. Y gracias a la diosa del fuego que les dio su beneficio para encender la llama sagrada y entregó el calor humano dentro de su hogar y su techo. Y entonces se abrieron las puertas y se pudo acercar el Señor, la Señora, y pudieron hablar en beneficio y gracia. Esta es la palabra que recibimos y dijimos entre nosotros así: vamos a hablar en gracia y respeto con quienes volvieron. Vamos a reconocer el sonido de su voz, a reconocer el aliento de su ser. Nos alegramos de volver a encontrarnos como hermanos. Alegrémonos todos, celebremos. Estas son palabras del tío Pato a través de Cantarrecio. Y como estamos contentos porque nos volvimos a encontrar, escogimos algunas canciones para alegrar su corazón. San Juan Mixtepec, febrero de 2016. ¡Feliz año a todos!

0: Bueno, está usted escuchando Satélite Radio Bilingüe, La Hora Mixteca. Bueno, pues su amiga Natalia Bautista le está acompañando en este dominguito alegre. Gracias por seguir con nosotros a lo largo de este día. Y recuerde, vamos a terminar nuestra programación hasta las 5 de la tarde, porque no tenemos el programa que siempre ha estado de costumbre. ¿Cómo se le llama el programa? Campesinos de California. Y bueno, pues ahora sí que nos toca hasta las 5 de la tarde, paisano. Así que para mandar saludos ahorita, le vamos a dar los números de teléfono. El número de teléfono es el 1-800-345-4632 y 1-800-200-5758. Bueno, ahí están los números para marcar. Totalmente libre ahorita en la línea de teléfono para que mande saludos al tío, a la tía, al compadre, la comadre, a toda la familia, donde quiera que se encuentren, en San Juan Mixtepec, en San Quintín y a lo largo y ancho de aquí, de este país, donde llegan las señales de Satélite Radio Bilingüe, La Hora Mixteca, Taza Vintisandi, tu buen y buen año, luchazo, buen y radio, bichi, bichi, 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Morales. Buenas tardes, Juventino. Bueno, si no nos responde Juventino, vamos a ir a una pausa y regresamos. Juventino, si sigues en la línea de regreso a nuestra pausa, estamos contigo. Muy bien, vámonos a nuestra pausa y regresamos.
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0: Bien, bien, bien, bien, ahí quedó, bueno, la Juanita con, bueno, pues este grupazo, grupazo que ha llegado para que de ser un clásico dentro de la tradición chilenera con el grupo internacional Remolino, así que la Juanita, esperemos que la haya disfrutado, paisano, bueno, yo ya soy, ya sí, Lubasichiños, cuía, sí, grupo internacional Remolino, y ya, ya tal, y ya sí, Luna está con Andrea Zanara, Anancini, tu ya, Leo, Gananchinti, todo, Sañón, ya, ña, güey, chilena, Lu. Sí, güey, nañón acá, anda taballa, un año escuía. Me voy a la línea con Juventino Morales. Juventino, muy buenas tardes, ¿cómo estamos? ¿Dónde nos escucha, paisano?
1: Buenas tardes, paisana, aquí, pues, estado de Washington, aquí en Mount Vernon, paisana.
0: Ándale, ándale, sí, pues ahí recuerdo que nos escucha por ahí en Mount Vernon todos los paisanos oaxaqueños que se encuentran ahí trabajando, que en el pepino, la manzana, ¿qué más se trabaja? Bueno, aparte de las construcciones y todas esas áreas de labor allí, paisano.
1: Pues aquí es muy bonita, bonito la clima, paisana, es lo que estaba comentando con su compañero. Ahorita quiere llover, hazle cuenta que como allá
0: Ándale.
1: en nuestro Oaxaca.
0: Ajá. Es que sí,
1: Quiere
0: ¿no? Nuestro
1: llover.
0: Oaxaca, mes de junio, es el día de nuestra lluviecita.
1: Sí, ya, bueno, que cuando llueve allá, paisana, ya ve que sin lluvia, pues no hay mucha vida, pero cuando llueve, pues ya ves que mayormente sembramos de temporal allá, pues.
0: Así es, sí que nuestros paisanos seguramente, no sé, algunos ya sembraron, otros ahí alistándose, ahí con la semilla, ya preparados la tierra para echar así en la tierrita, porque ya se viene la agüita y pues aprovecharla, paisano, así en nuestro pueblo y así que usted también en el mismo clima como en el pueblo allá, empezando la lluviecita por allí.
1: Sí, es la misma clima allá,
0: Sí.
1: en Santa Catarina y San Juan Mixtepec, pues casi allá, pues el mismo como condado, pues y allá, pues si llueve ahí en San Juan Mixtepec, pues para allá no quedamos lejos, es como al otro lado del cerro, nomás paisana.
0: Así pues, como dicen nuestros antepasados, nuestros viejos abuelos Ñu Sabí, es una sola nación, no importa dónde quede el rumbo, la cosa es de que ahí estamos todos juntitos en esa gran nación de la Mixteca.
1: Sí, muy bonito recuerdo de ello. Ya ves que estamos hablando de, si hablamos de 40 años para atrás, pues
0: Ajá.
1: ellos caminaban cruzando del pueblo al pueblo, y ahora que tenemos carro, paisana, casi se nos hace más pesado el cuerpo, creo. No quiere uno caminar y todavía con carro, y dice uno, ah, sí voy, pero ellos caminaban, paisana, me acuerdo mucho eso. Yo
0: Y
1: iba cuando estaba
0: fíjese.
1: en chiquillo ahí y me
0: Ajá.
1: jalaban la mano y ya aprendí a caminar hasta más recio también, pero
0: Híjole.
1: llega uno aquí y ya no quiere uno caminar mucho.
0: Fíjese que mi abuela y mi mamá me cuentan anécdotas del pueblo. Dicen que para llegar a lo que es el centro en el municipio, en la comunidad de
1: Sí.
0: mi madre, son tejedores de La Palma. Y entonces dicen que allá pues no había calzado, no había nada. Y para hacer largos caminos, pues tenían que tejer sus huaraches de palma. Y dice mi mamá,
1: Sí.
0: llevamos el bonche de palma en la mano y vamos caminando y vamos tejiendo. Y conforme se va rompiendo la sandalia, se va tirando y
1: Sí.
0: se va poniendo uno nuevo hasta llegar al pueblo para
1: Híjole.
0: comprar las provisiones. ¿Imagina usted eso? No,
1: No,
0: hombre,
1: hombre.
0: qué historias.
1: Ahora no, nosotros ya en la segunda ya nos dice uno que es segunda ya, ya ni los zapatos que hay no le gusta a uno, ya quiere uno pura primera.
0: Se pone uno medio especial, me cae.
1: No, aquí mis hijos compran montones, digo, cada tres pares al mes o más, y ya al último nomás lo tiran ahí, le digo, a ver cómo hago para mandar, para ver cómo juntarle esos y llevarlo
0: Ajá.
1: allá en la tierra mixteca, le digo, o allá en la Baja
0: Sí.
1: California, unos camiones donde que lo lleven gratis y que
0: ¿Eh?
1: lo regalen allá con nuestro paisano.
0: Ojalá que es una propuesta que se le ha hecho a nuestros representantes de gobierno por parte de muchos líderes de nosotros acá de la comunidad. Me recuerdo antes de que llegara a tomar posesión el gobernador de ahí de Oaxaca, tuvimos una plática y fue una de las cosas que hablamos. Dijimos que hay muchos paisanos que quieren comprar cositas para llevar a su familia en el pueblo, gente que quiere mandar cosas en el pueblo, quieren contribuir. Pero no pueden porque si los encuentran, les hacen pagar mucho en las aduanas. Y dijimos, pues es que
1: Sí.
0: no hay forma de cómo poder ayudar a nuestra gente porque sale muy caro y eso no puede ser. Y hasta ahorita, bueno, y al fin, eso fue una plática que tuvimos y es algo que a mí también me interesó mucho plantear allí, porque sí, muchos paisanos han dicho que inclusive, ¿no?, cuando llevan algo les cobran demasiado y no somos gente de negocio, no somos gente, solo queremos sí, llevar, sí, hacer lo necesario y lo básico en las comunidades. Pero bueno, ahí quedó el tema, hasta ahorita no hemos sabido, pero sí es un tema que planteamos. Por eso me lo hizo recordar usted con su comentario de que hay que mandar sí, esos zapatos que los hijos ya no quieren. Y sí, ojalá que sí pudiésemos lograr eso en el futuro, ¿no? ¿Por qué no entre todos organizarnos y mandar las cosas que todavía pueden servir mucho para nuestra gente?
1: Sí, muy buena idea, paisana. Pues ojalá que nuestro gobierno tome en consecuencias sobre eso, porque no, pues muy bonito, pero si allá ve aquí cómo es la regla, pues si hubiera esa vía, pues aquí puede uno depositar lo que quiera uno, igual, ¿verdad?, hablando con, ya hemos hablado con Radio Bilingüe, con su compañero Filimón López, que también como que haya una vía ahí para depositarle algo, porque ustedes tanto ahí hemos platicado eso, y ya nomás que haya un correo como para que nuestra gente, porque mucho preguntan de qué forma puede uno ayudar a ellos, y nomás que tenga ahí una vía y ya así deposita uno algo y lo que pueda uno, paisana.
0: Claro que sí, paisano. Recuerde, cada año nosotros hacemos lo que le llaman como un radiotón, donde un día del año la radio hace un llamado a la comunidad en general a contribuir lo que se pueda, 5, 10, 20.
1: Sí, apoyando.
0: Y ellos dan la información cómo se pudiese hacer. Así que siga atento a la radio, paisano, y claro que sí, todos podemos contribuir y hacer lo posible, seguir apoyando estos espacios, paisano. Pues ahora dígame usted, ¿para quién van los saludos, las chilenas, y a quién saludamos?
1: Radio Bilingüe, compañero ni la cabina,
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0: Bien, bien, está usted escuchando Satélite Radio Bilingüe, La Hora Mixteca, su amiga Natalia Bautista le está acompañando en este dominguito paisano. ¿Qué tal? ¿Cómo se encuentran? ¿Cómo van por allí? Sobre toda la gente de aquí del área de Fresno, con este calorcito sabroso que está haciendo, pues se antoja tomar agüita de fruta por ahí, de sandía, de melón, de todas las frutas que se está dando ahorita en esta temporada, así que buen provecho si están comiendo, si están disfrutando de su agua fresca, de su bebida refrescante por ahí. Y bueno, pues me voy a ir a la línea de teléfono porque tenemos a Santos Burón que nos va a pues compartir algunas palabras, quiere saludar a su comunidad. Y así que buenas tardes, Santos, ¿de qué comunidad, de dónde nos habla, paisano? Yo me escucho. Hola, a mí misma. ¿Qué está pasando?
1: Hablamos de la comunidad de Oaxaca. Ajá. De las siete regiones de la región de la costa.
0: Eso. ¿De la costa chica o la costa grande, paisano?
2: De la costa chica o la costa grande, paisano.
0: Me estoy escuchando a mí misma. Creo que
1: la
0: le va.
1: La costa chica y la costa grande, donde se juega el juego de la pelota mixteca. Aquí estamos en.
0: Ándale, paisano de la pelota mixteca. Bueno, pues ahí que ¿qué nos puede compartir de la pelota mixteca? Porque he escuchado a algunos paisanos que le dicen pelota mixteca, porque hay otros jugadores que juegan con una pelota chiquita que no es pesada y dice, oh, es la pelota mixteca, pero conozco la pelota mixteca que es algo más pesado, con unos guantes como de 2 libras y media que pesa, ¿verdad, paisano?
1: Así es, paisana, el guante pesa aproximadamente 5 kilos y este deporte se juega en una cancha de 100 metros de largo por 11 de ancho, con dos equipos de 5 miembros.
0: Ajá. 2 equipos de 5 miembros, uno de cada bando, 5 de cada bando, así que no le alcanzo a escuchar bien y me escucho a mí misma. No sé si por acá tenemos que revisar o allá le tienen que bajar un poco a la radio.
1: Voy a respirar poquito.
0: Ándele, paisano, muchas gracias. Así, paisano, bueno, entonces de la pelota mixteca estamos hablando, de la que pesa así los 5 kilos y que tienen unos adornos con unas grecas mixtecas allí bien bonitos, con así súper artesanal y así en la manera que lo dejaron nuestros antepasados, paisano, qué gusto escucharle, ¿qué nos cuenta?
1: Efectivamente, paisana, sí, mire, es un deporte autóctono ancestral religioso que cada año vienen los amigos, los deportistas de allá de las diferentes regiones de Oaxaca, de la costa, de la Mixteca, de la Cañada, de la Sierra Norte, de la Sierra Sur, de la cuenca de Papaloapan, las 8 regiones, y ahorita precisamente se está llevando un juego aquí en Gilroy, California, para invitar a la raza de Oaxaca que venga a presenciar este juego aquí alrededor, aquí la raza de Salinas, de Morgan Hill, de Isai, de Monterrey, de Los Baños. Aquí estamos en Gilroy, California, en el 7050 Miller Avenue, en Gilroy, California. Aquí tenemos mezcalito, tenemos clayuda aquí para invitarle a la raza que se deje venir ahorita. Vamos a estar todo el día aquí en este.
0: Mire, paisano, lugar de Gilroy. Entonces esto quiere indicar que va a haber varios equipos allí que van a alternar en diferentes tiempos y van a estar todo el día. ¿Hasta qué hora, paisano?
1: Aquí nos van a estar en la noche, paisana, hasta las 6-7 de la tarde.
0: Muy bien.
1: Después de los partidos que tenemos, son como unos 5 o 6 equipos que vienen de la Mixteca Alta, Baja, de la Costa, de Puerto Escondido, de Bajos, de Chila, viene una quinta.
0: Ajá.
1: Y también de Escobilla, allá cerca de Puerto Escondido.
0: Ah.
1: Entonces vamos a seguir de aquí, está ahorita. Ahorita en estos precisos momentos están discutiéndose por el primer lugar la quinta de Oaxaca y la de Gilroy, están apostando aquí.
0: Excelente, pues qué bueno, si nuestros paisanos están escuchando y les llega esta información, adelante paisano, no dejen de ir a ver este gran deporte ancestral y como lo dice nuestro paisano, ancestral y religioso de nuestros antepasados, y ahí que no se da todos los días y esta es una gran oportunidad de acercarnos a lo que viene siendo este, es que ya no sé ni cómo decirlo porque verlo de una manera antigua era súper especial, como lo dice usted, una cosa muy religiosa, muy de respeto, y ahorita no sé si decirlo deporte, porque es ceremonial, ¿no? Antiguamente, pero bueno, se cambia mucho con el tiempo el espíritu, pero ahí se sigue manteniendo el espíritu de los antepasados y el espíritu actual de los jugadores que están ahorita representando esta pelota mixteca.
1: Así es, paisana, mire, este deporte está trascendiendo fronteras, sigue vivo gracias uh-huh. a estas quintas que vienen a todos estos deportistas que están ahorita aquí en Gilroy, California, y el próximo domingo vamos a estar en San Fernando también con otro evento, es la gira internacional del 30 aniversario uh-huh. de la pelota mixteca.
0: Ah, es una gira internacional, muy bien, gira internacional de la pelota mixteca. Entonces, vienen paisanos, equipos que vienen de México, de Oaxaca, de la costa y de todas las regiones que usted mencionó.
1: Así es, vienen equipos de todas esas regiones a jugar con los paisanos que están establecidos aquí en el área de Fresno, California. Ahí uh-huh. fue la inauguración, estuvo la cónsula hace 8 días uh-huh. y ahora tocó aquí en Gilroy, California, aquí en el 7050 de la Miller Avenue en Gilroy, California uh-huh. y próximo domingo va a San Fernando, luego viene Oxnard, California y Dallas, Texas. Es una gira internacional de este deporte precisamente porque no queremos que este deporte se quede en el olvido, sino que siga, que prevalezca,
0: claro. que trascienda a todas nuestras nuevas generaciones.
1: Exactamente, sí, es un evento cultural, uh-huh. Religioso, educativo, para preservar nuestras costumbres.
0: Así es, paisano, pues qué bueno que nos está dando esta información y bueno, yo sé que hace muchos años comenzó este deporte acá en California y durante la pandemia, no sé, yo creo que pararon o no sé si continuaron, hasta ahora lo estoy escuchando de nuevo. ¿Cómo fue eso, paisano? ¿Se está como retomando este deporte o nunca pararon y siguieron con este deporte y ahora sigue este encuentro con los paisanos de Oaxaca y aquí en Estados Unidos? ¿Cómo lo ve usted, paisano?
1: Sigue, paisano, no, este deporte no para, es una tradición que año con año se tiene que hacer. Esta vez que cuando la pandemia pues se celebró en México, ahí en los pueblos, la uh-huh. gente sigue con ese deporte en Bajo de Chila uh-huh. en febrero, en la fiesta patronal del 13 al 15, 16, hay un evento muy importante donde van de aquí de Fresno, también es internacional, visitan las quintas de aquí de Fresno, California, de Dallas, Texas, uh-huh. de Oxnard, de todos los lados, allá en Bajos de Chile se lleva ese evento, y pero esto que estamos viviendo ahorita es año con año, paisana, y es muy bonito este deporte.
0: Entonces, llevan los, ¿qué dijo, 35 años?
1: 30 años.
0: Aniversario de la pelota mixteca. Pues un abrazo a todos los jugadores, a todas las comunidades que representan este gran juego ancestral, paisano, y nos da muchísima alegría que lo siguen guardando y lo siguen transmitiendo a nuestras nuevas generaciones. Y exactamente usted, ¿de qué comunidades nos estaba diciendo?
1: Yo soy de Bajos de Chila.
0: Bajos de Chila.
1: Cerca de Puerto Escondido.
0: Ah, ok.
1: Y venimos representando la región de la Costa Chica.
0: Eso,
1: de Oaxaca.
0: Sí.
1: Puerto Está Escondido. El equipo de Bajos de Chila y de Escobilla.
0: Uh-huh.
1: Y aquí los compañeros vienen de la Mixteca, de la Sierra, de Miahuatlán, de Ocotlán, de Jutla, ahí donde se da el mezcal bueno.
0: Claro
1: todos
0: que sí.
1: Los compañeros inmigrantes que están aquí y siguen ellos con esta tradición. Siguen manteniendo vivo este deporte.
0: Muy
1: este deporte
0: bien.
1: Ancestral. Y aquí el organizador es el señor Agustín.
0: Muy
1: Magdalena, por allá de esas regiones de la Mixteca, de las tierras de allá de nuestro querido Oaxaca.
0: Así es. Muy bien, paisano, pues bueno, ahí quedó la invitación. Muchísimas gracias. Que gane los que van, pues ahora sí que tienen esa rendición bárbara, porque la pelota, el guante tiene un peso increíble y pues siempre tiene que llegar uno en primer lugar, ¿verdad, paisano?
1: Así es, paisana, y nuevamente invitar a toda la paisanada de Oaxaca, de Guerrero, todos los paisanos de ahora sí que de todo México que están por aquí, por esta área de Hirocoy, aquí alrededor, aquí uh-huh. por Marina, por Santa María, por este Fisay, por este Ox, aquí es parte de acá, aquí en Morgan Hill,
0: sí.
1: que vengan, está muy bonito el clima, está fresco y aquí está el ambiente, bueno, aquí hay este tacos de carnitas y tlayudas de Oaxaca y mezcalito de chapulín.
0: Claro. Un minuto tenemos para dar algún número de teléfono para si alguien quiere saber la ruta que va a seguir este torneo para que los paisanos tengan la oportunidad de asistir. ¿Algún número de teléfono en donde se puedan comunicar?
1: Sí, tenemos el área 209-230-1249.
0: Ah, muy bien. Muy bien, pues ahí quedó la invitación, paisano, muchísimas gracias y un aplauso para todos y una gran felicitación a todos los jugadores.
1: Gracias, muy amable, muy amable.
0: Cuídese mucho.
1: Esperamos, déjense venir.
0: Hasta pronto, paisanos.
1: Hasta luego, adiós, gracias.
0: Bien, pues ahí quedó el saludo de nuestro paisano y la invitación, paisano, no se pierdan la pelota mixteca allá en Gilroy, en el, bueno, me recuerdo que me dijo que en el, ¿qué? 40-50. En Gilroy y nos vamos a ir ahorita a nuestra pausa y regresamos con ustedes, paisano. En la línea tenemos a Santiago Rojas de Arvin, así que aguántenos ahí, ahorita regresamos después de esta chilenita y el anuncio.
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1: Bien, bien, bien, estamos aquí de regreso después de esta chilenita, se llama Fiesta de Nieves con el grupo Síntesis, allá de Expantepec Nieves. Bien, nos vamos a la línea con mi paisano Santiago Rojas, Santiago Rojas, guay, tacunita, Santiago, nishika, nishisan, chikunin, ya, ingani, nuyo, coño, arvinza.
0: Híjole, ay, bueno, tal día, ¿qué va? De todo, parece familia, de todo, ni...
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0: 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Yo ni cano, en yo cuando llegué a la escuela. No me cayó bien, ¿eh? Salí como, sigo, yo era la escuela, ¿sabes? Dice lo que yo.
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0: 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Yo la chica te mentira, a ver, no. Ajá, a ver, no, puede ser como...
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1: 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no, con respeto, respeto, de hecho, es la paz, ¿no? Como está, tranquilo, fiesta, tranquilo, pasado.
0: Ajá, ni.
1: Calmado, más sana, más aquí, ¿no? Y sacas un problema, ¿verdad? Son agua y digo, vas a divertir, ¿no? Vas a gozar, ¿qué tal? No, con la hija, ya sabes, soy instruida y empieza a manchar y cura.
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0: 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Bueno. Bien, bien, ahí quedaron los saludos de mi paisano. Bueno, pues sí hay tanto que compartir con nuestra gente. El tiempo nos corretea. Vámonos con una música y luego nuestro anuncio. Y regresamos en la línea telefónica. Vamos a tener a Macario González. Por favor, ahorita regresamos con usted. ¿Para quién? Aunque nos vamos a la línea, muy bien, entonces me voy a la línea rápidamente con Macario. Bien, buenas tardes, Macario, ¿cómo está? ¿De dónde nos escucha?
2: Buenas tardes, doña.
0: Buenas tardes, ¿dónde nos escucha, paisano?
2: Aquí en las playas de Bakersfield.
0: ¡Ah, su nombre! Ahí disfrutando de la frescura del mar y de y con un agua fresca ahí, bien rica.
2: Con la brisa del Mar Rojo.
0: Sí, ya me imagino. Nomás échele ganas, aguante, porque eso es temporal, paisano.
2: Sí, sí, sí, vamos. Aquí andamos echándole ganas al ejercicio para recuperarnos por completo.
0: Ándale, pues qué bueno, qué bueno.
2: Escuchándolos a ustedes, pues. se pasa uno el domingo más placentero, pues.
0: Ah, pues qué bueno, paisano, nos da mucho gusto, alegría que nos escuche. Sí. Cuando nos llaman, no se imagina el gusto que nos da, porque así sabemos dónde nos escuchan nuestros paisanos. Bueno, ya nos dijeron.
2: Sí, un saludo para toda la raza.
0: Ramón.
2: Te escucha a la bilingüe.
0: Muy bien, muy
2: bien.
0: Y que
2: les gustan las músicas de chilenas.
0: Ajá.
2: De todos colores y de todos sabores.
0: Así es, nomás que se metan a la página de internet, ¿verdad, paisano?
2: Sí, sí, sí, allá en Huajuapan de León nos escuchan.
0: Ándale, saludos a Huajuapan, nuestra tierra del sol. Allá
2: en nuestra... del sol y de las pitayas.
0: No me diga la feria de las pitayas, yo nomás miro
2: ahorita
0: esos...
2: Ahorita está la cosecha de las pitayas.
0: Sí, se imagina usted, híjole, una agüita fresca de pitaya, una nieve de pitaya.
2: Oh, unos helados, mira cómo están helados, sí. De pitayas.
0: Se imagina, no, hombre, ya se me tocó.
2: Nieve, hacen helado, nieve, raspados de pitaya, de todo.
0: Uh-huh. Sí, sí.
2: Así. ¿Quién sabe cómo le harán, pero los hacen?
0: Los hacen riquísimos, porque lo hemos probado acá en la Guelaguetza, que hemos tenido en Santa María. Nos traen ahí unas nieves de pitaya, de leche quemada, de...
2: Yo compré mi jícara para comer helado de pitaya.
0: Ah, qué bueno, paisano. Bueno, pues adelante. Pues, ¿a quién más vamos a saludar? ¿Y alguna chilenita en especial?
2: Sí, ya don Crescencio ya anotó la que le pedí, una chilena que le pedí.
0: Ah, bueno.
2: El indio mixteco.
0: Ah, el indio mixteco, perfecto, muy bien.
2: Acá de parte de su servilleta.
0: Ah, muy bien, paisano.
2: Para todos los que me conocen y los que no también.
0: Ah, bueno, ahí quedó el saludo.
2: Que no se olviden de su tierra.
0: Eso, así mero.
2: De su estado.
0: Sí, sí, sí.
2: Que siempre lo lleven muy en alto.
0: Así arriba Oaxaca y arriba cada pueblo originario de México.
2: Y arriba Yosocuta, que también es puerto.
0: Eso. Ándele pues, paisano. Pues mire, nos vamos a ir a nuestro anuncio, paisano. Gracias por comunicarse por aquí. Cuídense mucho.
2: Gracias por contestar y que Dios los bendiga y cuídense mucho.
0: Bendiciones también. Cuídense, paisano. Hasta pronto. Vámonos a nuestro anuncio y regresamos con una después de la chilena también.
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0: Está usted escuchando Satélite Radio Bilingüe, Laura Miseca, y bien, pues quería tomar este momento para decirles algo, pues aquí nuestra estación de Radio Bilingüe, sobre todo Laura Miseca, y en la programación que también domingo a domingo era muy tradicional aquí en Radio Bilingüe, Ritmos del Pueblo, pues estamos con profunda tristeza para... pues por la partida de nuestro compañero voluntario de muchísimos años, nuestro paisano Adalberto Reyes, pasó a, pues ahora sí que a viajar en otro espacio, en otro, pues ahora sí que en otro universo, ¿no? Y pues le mandamos un abrazo a toda la familia, un pésame a toda la familia por este momento pues difícil que están pasando. Pues nuestro compañero Adalberto Reyes pues ya está ahora sí que en un lugar donde pues no hay sufrimiento, donde pues ahora sí, ¿no? A otro universo donde va pues estar con tranquilidad, porque pues a veces nos topamos con algunas enfermedades y nos hacen batallar en este espacio, en este plano donde estamos, y pues sí, pasa que a veces nos el universo nos llama. Y pues un pésame y abrazo profundamente y fraternalmente a toda a esta familia. Y pues que nuestro compañero Adalberto, a donde quiera que viaje en ese universo que va, pues también nos mande sus bendiciones por acá, por donde andamos, por este rumbo, porque así es la vida, ¿no? La vida así es, la vida es un momento, dicen nosotros, otros paisanos que nos dejaron algunos temas por ahí. Y ni modos, solo le brindamos buen viaje paisano, buen viaje compañero Adalberto Reyes, por parte de nosotros el equipo aquí en La Hora Mixteca, porque él estuvo unos años aquí voluntariando con nuestro paisano Filemón. Ya después también me tocó a mí integrarme aquí en este espacio, y ya después pasó a conducir Ritmos del Pueblo, acompañando a aquellas personas que viajan, que son troqueros, que son camioneros, que están escuchando la radio 24 horas al día. Pues siempre él allí acompañándoles con la buena música, año con año, día con día. Y bueno, pues ahora sí que dejó este vacío, dejó este espacio, y pues le brindamos un buen viaje en su camino, mucha luz, y pues que esté en paz nuestro compañero Adalberto. Bueno, pues ahora sí que nos vamos a pasar a ir a la furia
1: para saludar a Macario.
0: Vamos a saludar a Macario. Y bien, paisanos, pues ahorita nos vamos a ir con un tema y luego nuestro anuncio, y también seguimos con la música. Recuerden que estamos en tiempos de complacencia.

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0: Bien, bien, pues ahí tuvimos la Martiniana para, pues ahora sí que despedir a nuestro paisano Adalberto Reyes, que va viajando a otro universo y pues le vamos a dar el resto de lo que nos queda de la programación, muchas chilenas para que baile, lo goce en su camino y desde aquí lo acompañamos. Y bueno, pues ahí quedó la Martiniana. Y bueno, saludos cordiales a su familia, abrazos fraternales para todos ellos. Y bueno, pues nuestro compañero viajando alegremente con las chilenas de su terruño, de su pueblo, de su comunidad y de toda la gente que, de la comunidad, de todas las personas que lo escucharon y que compartieron con él a través de este medio de la radio bilingüe, la hora mixteca y también en Ritmos del Pueblo. Muy bien, pues vámonos rápido a la línea telefónica que tenemos a Jesús Fuentes, que nos escucha acá en
1: Muy buenas
0: Madera.
1: tardes.
0: Buenas tardes, Jesús, buenas tardes, bienvenido aquí a la hora mixteca a esta hora, cuando son las 4:05. ¿A quién saludamos y díganos de qué lugar venimos de allá de nuestro terruño?
1: Pues en primer lugar, un cordial saludo a todos los de cabina que siempre están ahí, pues complaciéndonos cada domingo y estando ahí, siempre nos complacen y están apoyándonos. Y pues acá yo estoy residiendo en la ciudad de Madera, soy de la comunidad de San José Sabinillo, municipio de Caligualá,
0: Eso, muy bien, San
1: allá
0: José
1: distrito de
0: Sabinillo.
1: Tlacayoapan,
0: Muy bien, a toda
1: en
0: nuestra gente de
1: Oaxaca.
0: Sila, a toda nuestra gente de Silacayoapan, a todos los danzantes de la danza del negrito, a toda nuestra gente que radica pues por muchos lugares aquí en California, ¿verdad, paisano?
1: Así es, paisano, aquí en California, pues, hay bastantes, creo por Santa María, tengo otros amigos allá por Carlos Bell, Ocensay, Perry,
0: Sí.
1: Anaheim, creo por allá.
0: Claro que sí, paisano. Muy bien, y bueno, pues a alguna chilena en especial, ¿a quién más saludamos? Están de
1: Pues
0: fiesta, mucha
1: saludamos
0: gente.
1: a toda mi familia, principalmente a mi hija, la mayor, hoy está cumpliendo 30 años. Y la vamos a
0: Ándale.
1: celebrar su cumpleaños hoy precisamente, le tocó hoy domingo,
0: Ah.
1: un abrazo bien fuerte.
0: ¿Cómo se llama
1: Y
0: su
1: también
0: hija?
1: tenía Jessica Fuentes.
0: Jessica, muy bien, pues saludos y abrazos para Jessica por su feliz cumpleaños de número 30, así que 30 abriles de Jessica, un abrazo desde acá en cabina, paisano, y bueno, pues vamos a complacerle algo bonito, alguna música en especial que usted quiera complacer para ella.
1: Pues alguna melodía que tenga ahí como para así una joven así soy
0: Ándele.
1: profesional es profesional y lo inculqué mucho y el siempre la estuve ahí como dice tras ella tienes que ser una profesional y yo, no yo me quedé en el camino y es que yo no quiero que tú te quedes, estamos acá donde hay más posibilidades y adelante, pero también tenía un anuncio al público, a ver si me puede apoyar con esto, por favor.
0: A ver, díganos, paisano.
1: Mire, tenemos para el próximo sábado 13 de junio un kermés baile que estamos organizando y para reunir, pues ahora sí, porque para hacer obras de nuestra comunidad queremos reunir fondos y tenemos el kermés baile para el día 13 de junio en Madera, California,
0: En
1: en
0: Madera.
1: la 1926, modo Extreme, Madera, California, 93337.
0: Muy bien.
1: La venta de comida se va a iniciar a las 4 de la tarde, comida típica oaxaqueña, va a haber adobo, tamales, sopes y todo típico, lo más que puede de típico de oaxaqueño. Sí, y pues nuestro el baile va a iniciar a las 7 de la tarde. Estamos invitando a todo el público en general que nos apoye, porque son obras que hemos estado trabajando, no de ahorita, ya tenemos ya más de 10 años que hemos estado trabajando, pero ya el grupo que tenemos ahorita ya vamos para 3 años, cumplió 3 años ahora en abril.
0: Muy bien. ¿Y qué
1: Iniciamos
0: tipo de
1: anteriormente,
0: obra
1: sí.
0: están apoyando, paisano? ¿Qué tipo de obra
1: Mire,
0: en qué
1: ahorita,
0: comunidad?
1: pues, San José Sabinillo.
0: En San José Sabinillo, muy bien.
1: Sí, ahorita vamos, que vamos a donar unas bancas para la iglesia, otros paisanos, trabajaron en la obra de la iglesia, ahora nos toca a nosotros pues a donar las bancas, ya están casi terminadas, se van a donar, y pues más enseguida a ver qué más podemos que haga falta en nuestra comunidad.
0: Muy bien, muy bien. Bueno, pues ahí quedó el 13 de junio, el Kermés Baile, y ya nos proporcionó la dirección. ¿Algún número de teléfono que se pueda comunicar la comunidad?
1: Claro que sí, para allá esto iba, pueden comunicarse al 559-647-6434.
0: 34, muy bien, pues ahí quedó la información.
1: Están cordialmente invitados todos los radioescuchas, ustedes también, los de cabina, si pueden apoyarnos ahí, estar con su presencia, bienvenidos a todos.
0: Claro que sí,
1: pues. Bienvenidos.
0: Pues muchas gracias, ahí está la información.
1: O sea, ahora no le tocó estar al compañero Filimón, siempre está ahí, el paisano Filimón también, siempre nos apoya también.
0: Claro que sí, don Fili, por esta vez lo estamos apoyando acá este domingo, seguramente el próximo por acá lo tendremos otra vez en el programa regular, o si no, pues vamos a tener a nuestra paisana Eugenia. Ya me acordé, es difícil acordarme de nuestra compañera Eugenia, pues me acordé, cualquiera de ellos dos, y aquí siempre a la orden, paisanos. Pues bueno, ahí quedó la información, 13 de junio, su Kermés Baile de la comunidad de San José Sabinillo, en apoyo a la iglesia o la parroquia de su comunidad allá en Oaxaca. Bueno, paisano,
1: sí, pues ahí quedó. Más bien para las bancas, la iglesia ya está terminada, ahorita vamos con las bancas.
0: Muy bien, paisano, pues ahí quedó la información, pues gracias y felicidades a su hija, un abrazo para ella, le vamos a complacer la música.
1: Y sí, ahora sí le dejo a usted como, por así como, no sé si sea usted madre o como hermana, y alguna canción especial para mi hija, por favor.
0: Claro que sí, ahorita le vamos a buscar algo bien tradicional, algo que se llama el listón para su hija, y vamos a darle chilenas tradicionales aquí el resto de lo que queda del programa para su hija, especialmente a su hija, que se llama, ¿cómo se llama? Me dijo
1: Jessica.
0: Para Jessica, claro que sí, para Jessica, cumpliendo su 30 años, celebrando sus 30 años. Me estaba diciendo que es una chica profesional. ¿Qué carrera estudió ella, paisano?
1: Es pues en México se conoce como educación física.
0: Educación.
1: Acá es PI.
0: Ándale, educación física.
1: Sí, ya tiene su maestría y pues oiga, es muy trabajadora.
0: Perfecto, pues hablando de educación física, ahorita México ha estado ahora sí que en grandes celebraciones con muchos deportistas de la región mixteca de Oaxaca. Tenemos jóvenes que han ganado en diferentes categorías, en diferentes áreas, medallas de plata, medallas de oro, la comunidad de Rarámuri han participado también en grandes eventos internacionales.
1: He estado viendo esto.
0: Sí, así que muchos jóvenes oaxaqueños, muchos jóvenes originarios en grandes ligas, paisano, y bueno, pues su hija Jessica, que no está fuera de esto, también un gran ejemplo como en el área del deporte, el área de la educación física, así que felicidades, paisano.
1: Muchísimas gracias, paisana. También usted, paisana, ¿de qué parte usted? Disculpe.
0: San Juan Mixtepec. Yo soy de San Juan Mixtepec.
1: Juan Mixtepec, ¿dónde
0: es? Eso.
1: Limón.
0: Ahí merito, en nuestra lengua le decimos ñus. Nubico, el pueblo donde bajan las nubes. Ese es el nombre de nuestro pueblo.
1: No, sí. Hemos conversado mucho con el paisano Filimón y no, a ver cuándo tengo la dicha de ir a conocer por allá. De hecho, para el próximo lunes también viajo para allá, para Oaxaca.
0: Buen viaje, paisano, buen viaje, disfrute mucho. Oaxaca, disfrute su terruño, disfrute mucho,
1: claro que sí,
0: de nuestra gente, y bueno, pues le deseamos un buen viaje, y ojalá que algún día pueda visitar San Juan Mixtepec. El 24 de junio es la fiesta patronal, y ahí será bien recibido, pues, con lo
1: ojalá
0: que se prepara por allá.
1: Voy a estar por allá, a lo mejor, y me doy una vueltecita por allá, porque me voy ahora en junio, pues, el 15, 16, y voy a estar allá como unas 2, 3 semanas.
0: Ándale, paisano, ver, pues, ojalá que se pueda dar una...
1: Creo que va a ir para allá el paisano Filimón, me estaba haciendo un comentario.
0: Sí,
1: le voy a hablar si está por allá para ir a visitarlo.
0: Ándale, si le platicó que va a estar por allá, pues, ay, mire, pues ahí está la oportunidad de encontrarse en esa gran fiesta que tenemos por allá el 24 de junio.
1: Claro que sí.
0: Muy bien, pues, paisano, cuídese mucho. Saludo, pues.
1: Gracias, paisano.
0: En algún momento estaremos por allá también. Gracias.
1: Claro que sí.
0: Cuídese.
1: Hasta luego, que pases feliz domingo.
0: nos vamos a nuestro anuncio y con la chilena y regresamos, paisanos.
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¡Que viva pues la chilena! 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
1: Vámonos, bien, estamos aquí en Satélite Radio Bilingüe, Leona Mixteca, su amiga Natalia Bautista. Aquí todavía estamos paisando, bueno, nos vamos a retirar a las 5 en punto de la tarde, pero bueno, 10 minutos antes de eso, pues vamos a levantar aquí campaña porque pues ya no toca dejar para la siguiente programación. Pues tenemos ya escasos minutos, paisano, así que si gustan llamar para mandar saluditos, estamos aquí a la orden en este último tiempo que nos queda, porque sí, el tiempo corre, el tiempo vuela y tenemos que poner el resto de la música que nos queda por acá. Pues saludando a Vicente Rodríguez, a Ramiro, a Jesús López, a Félix Aguilar, José Girón, Rolando Cristóbal, que manda saludos a toda su familia, Cristóbal y Ramírez, y sobre todo a Jacqueline. Y bueno, pues estamos dedicándole buenas chilenas para que se pongan a bailar, pasando que es dominguito y están disfrutando esta tardecita, quizás ya terminando los quehaceres cotidianos de la casa para arrancar una nueva semana a partir de mañana lunes, y pues a echarle muchas ganitas, paisano, porque bueno, pues no nos queda de otra, y pues a seguir echándole mucha energía a todo lo que estamos haciendo y nos estamos dedicando, paisano. Pues aquí estamos a la orden en estos últimos minutos. 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Muy bien, pues vamos a continuar, ya son las 4:40 minutos y me voy a la línea, tenemos a Efrosina, eso es, me agrada escuchar a mi amiga Efrosina, que siempre casi no quiere salir al aire, pero ahora la veo acá en línea telefónica. Takunina Efrosina, Nishikaye Vaninchi Sanchikuni.
2: Natalia,
1: esa niña. Ah, esa niña, dice que no va a llorar, na que eso ya sí, escucha son, chi, ñanchi, ya, lo con ni que, ana con, no con, y tú, lo anda así, Ani.
2: Ah, oh, coño, eso saluda y mi, Ani.
1: Ah, bueno, va, tatsavini, raña, yo, que ya sí, na cusi, y no.
2: Ajá, ña, acá, dice, esta mi amiga Natalia, la voy a saludar.
1: Qué bueno, Efrosina, me da mucho gusto escucharte. ¿Cómo te sientes? ¿Cómo te encuentras? ¿Cómo está la familia?
2: Pues, bendito sea Dios, esto todo está bien.
1: Ah, qué bueno.
2: Sí, doña Natalia.
1: Me da gusto.
2: Sí, dije, doña Natalia ya se olvidó de mí.
1: Nunca piense eso, Efrosina. No, nunca piense usted eso. Aquí sí nos acordamos, nomás que también cuando usted me llama, digo, también me da mucho gusto y qué bueno saber que cuando vi acá, dijo, ah, Efrosina está en la línea, pues hay que saludar a Efrosina antes de irnos, ya son las 4:41 y no me puedo ir si no saludamos a Efrosina.
2: Sí, sí, doña Natalia. Sí, doña Natalia, pues echa un violín de guitarra, pero de su pueblo.
1: Ándale, claro que sí.
2: Y allá de México.
1: Claro que sí, vamos a buscar la de violín y guitarra, la de San Juan Mixtepec, ya, ciño. Claro que sí, de Frosina.
2: Está bien, doña Natalia, de éxito. Nomás quiero saludarla y que esté bien, que se va ahí con cuidado y luego hablamos otra vuelta cuando usted regrese.
1: Claro que sí, Frosina, claro que sí, en la próxima aquí estamos nuevamente y tú también, pues que todo vaya bien y te cuidas mucho y ahí estamos aquí regresando en las próximas semanas aquí en la programación, Frosina.
2: Está bien, muchísimas gracias, doña Natalia, es todo, doña Natalia.
1: Cuídate, Frosina, un abrazo, sí te quiero mucho y sí me acuerdo de ti, así que no pienses nada de eso, de que no me acuerdo, sí me acuerdo, así que cuídate y nos estamos hablando aquí en la próxima cuando estamos acá.
2: Está bien, muchísimas gracias, doña Natalia.
1: Ándale,
2: es
1: pues.
2: Es todo, doña Natalia.
1: Sí, te voy a poner una chilena de violín y guitarra y te pones a bailar ahorita. Ahorita vamos a poner la número 11.
2: Sí, voy a bailar aquí, sí, aquí voy a bailar, doña Natalia, gracias.
1: Ándale, pues. Adiós. Hasta luego.
2: Adiós.
1: Bye. Bien, ahí están los saludos, paisano, 4:43 minutitos, y bueno, pues yo me voy a pasar a retirar, pero le voy a dejar lo que pueda, quizá una o dos chilenitas más, pero muchas gracias por continuar todo el día con nosotros aquí en La Hora Mixteca. Para mí siempre es un gusto, siempre es un placer estar aquí, escucharlos a ustedes, donde nos escuchan, cuando nos hablan, saber que todo va bien, todo está bien con la familia. Felicidades a todos los que están enfiestados, los que están cumpliendo año, a los tíos, las tías, los niños, los jóvenes que están cumpliendo años y que pusimos chilena para que se alegren sus corazones, y también los que están celebrando alguna fiesta especial, y sobre todo todos los niños y jóvenes que están graduándose de la escuela. Es algo muy importante, paisano, que todos nuestros niños hay que motivarlos a que vayan a la escuela, a que estudien, le echen ganas, a que terminen pues algo en donde ellos puedan pues ahora sí que ejercer lo que les guste, ya sea el deporte, ya sea una carrera de estudiar leyes, de estudiar ciencias, de estudiar ingeniería, estudiar medicina, estudiar lo que les guste a los jóvenes. Y bueno, si algunos de los estudiantes nos están escuchando, su familia, muchas felicidades, un abrazo a todos. Porque estudiar también es un gran trabajo, paisano, un gran trabajo. Los niños se levantan, tienen que ir a la escuela, a poner atención, leer mucho, y le dejan mucho trabajo. Así que, pues, saludos a todos estos niños campeones que están ahí echándole ganas y que están graduándose en la primaria, en la secundaria, en la universidad, paisano. Así que ahorita los dejo con un anuncio, le dejamos las chilenas y yo me paso a retirar. 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
4: ¿Qué tal? Bienvenidas, bienvenidos a la edición México de Línea Abierta de Radio Bilingüe, el primer y único programa de conversación y llamadas en español de la radio pública en los Estados Unidos. Yo soy Citlali Sáenz y como siempre estoy muy contenta de que nos acompañen en esta edición México, en este programa que hemos preparado para ustedes. Hoy les voy a presentar una conversación con la antropóloga, investigadora y escritora Rosalba Aida Hernández Castillo, conocida como Aida Hernández. Ella es autora de Exhumar la Esperanza, una obra que documenta el trabajo de las madres buscadoras y, por supuesto, refleja la crisis de desapariciones que enfrenta México. Y ella, pues, nos va a platicar en esta entrevista sobre cómo ha llevado a cabo este trabajo, dónde ha presentado este libro y, sobre todo, pues, la experiencia que ella ha tenido, porque ella misma ha participado con las madres buscadoras. Así que lo invito a que nos acompañe para que escuche esta entrevista con Aida Hernández. Lo invito también a que participe con nosotros con sus comentarios, como siempre, con sus opiniones en esta edición México de Línea Abierta. 1-800-345-4632 es nuestra línea abierta para ustedes, y también tenemos el WhatsApp 559-835-9235. A través de esta vía usted puede participar grabándonos una nota de voz o escribiendo un mensaje de texto. Recuerde poner su nombre, de dónde llama y, por supuesto, su comentario. Nosotros le vamos a dar salida aquí en este programa. Pero antes vamos a revisar los acontecimientos más relevantes de esta semana en México. Y es que, pues, justamente el fin de semana pasado, la presidenta Claudia Sheinbaum encabezó un acto masivo en el Monumento a la Revolución aquí en la Ciudad de México para conmemorar 2 años de su triunfo electoral el 2 de junio del 2024. En este evento, pues, se hizo una especie de rendición de cuentas, de un ejercicio de informe. La mandataria presentó un balance de los principales resultados de su administración y además reiteró el compromiso con el proyecto de la llamada Cuarta Transformación. Fueron, de acuerdo con cifras oficiales, más de 130 mil personas las que estuvieron ahí en este evento, en el Monumento a la Revolución. Y además la presidenta destacó, como le decía, algunos logros, indicadores económicos como el crecimiento del empleo, también la llegada de nuevas inversiones, la continuidad de sus programas sociales, pero también dijo, hizo algunos anuncios, algunos mensajes en relación a la soberanía nacional en medio de tensiones recientes con actores políticos y autoridades de los Estados Unidos. La presidenta dijo que, pues, Estados Unidos estaba teniendo injerencia en México, y vamos a escuchar mejor sus declaraciones. Vamos a escuchar a la presidenta Sheinbaum en este evento masivo en el Monumento a la Revolución con motivo de la celebración del triunfo, a 2 años del triunfo electoral del 2 de junio del 2024.
5: Un hecho de esa magnitud no tiene precedentes en la historia de nuestra relación bilateral. Y entonces debemos preguntarnos,